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1: Escuchamos al Coyote y su banda Tierra Santa con el tema Te dije, sí, te dije que te cuidaras. Y mira, ahora andas sufriendo con esos dolores.
0: Andas valiendo cheto.
1: Exactamente, y por eso tenemos al doctor Benjamín en la línea, que nos va a platicar, porque a veces dicen que la ciencia, pues sí, hablando de esto, la ciencia dice que la glucosa se puede regular con químicos, pero no protege. Y el azúcar está destruyendo nuestros ojos, cerebro, riñones y demás. Y de esto nos comparte su opinión y comentarios de expertise, el doctor Benjamín.
0: Adelante, doctor. Buenas tardes.
2: El azúcar en la sangre no es dulce en la sangre. 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Buenas noticias a todas las personas que nos escuchan. ¡Qué bendición! 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Las venas, las arterias, los capilares son tan largas, me estaba diciendo un amigo, que le darían dos vueltas a todo el mundo y todavía sobraría un poco, pero se están destruyendo. El diabético está en riesgo de amputación. Sus riñones están muriendo. La retinopatía diabética no duele. Deja ciegos a muchas mujeres, a muchos hombres. Lo que duele es que mamá quede cieguita. Que papá pierda la vista. 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Barre los radicales libres. 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No lo dejes de tomar como un hábito. Me decía un hombre, oiga, ya tengo 5 frascos de tomarlo, ¿cuántos me debo tomar? 54 años de edad, diabético, hipertenso, oiga, ¿cuántos refrescos Fanta, Coca-Cola se ha tomado? 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
0: Muchísimas gracias, doctor, por esta excelente información. 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
1: 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La música sigue avanzando y nosotros seguimos cotorreando. Después de esta rola te vamos a platicar, porque sí, tu voz la estamos buscando.
0: ¿Puede ser la próxima voz?
1: Exacto, que estábamos esperando. Forma parte de la familia de La Mejor FM 100.7. En el siguiente bloque te platicamos las bases.
0: Llega Yuri con Thalía.
1: Todo, todo, todo, aquí nomás.
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1: ¿Bailamos? We'll be right back.

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1: ¿Te imaginas estar al lado de aquellas voces que has escuchado en radio y que ya dirás, oh, va a ser mi compañero o compañera? ¡Wow!
2: ¿Te imaginas?
1: Está chido, ¿no? Es una nueva experiencia para ti. Atrévete a conquistar tus miedos y a decir, ¿sabes qué? Yo ya me vi ahí con la familia de la Mejor FM.
2: Diría, Calle 13. Atrévete,
1: Atrévete, salte del closet. No, bueno, salirte del closet.
2: Aquí te ropamos.
1: También, si quieres, salte. No pasa nada. Y eso también se une. Pero bueno, lo que tenemos que demostrar es tu talento, señores. Así que recuerda, estamos esperando tu voz aquí nomás.
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1: Son los Askis. ¡Ja,
2: ay, el amor!
1: Es la cumbia andina, aquí nomás.

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1: Y aquí nomás en la mejor FM 100.7, señoras y señores, ¿ya escucharon? ¿Sí? Tú puedes formar parte de la familia en la próxima voz que estamos esperando. Pero ¿saben qué? Hablando de las promociones activas que tenemos para todos ustedes y fusionándolo con esto del talento de las voces que ya conoces en la mejor FM, qué mejor que lancemos una dinámica pues para combinarla con este evento, porque somos la estación de la mejor lucha, cachorra.
2: También para que ganes tus boletazos.
1: Exactamente, y es que es una dinámica muy sencilla que queremos jugar con el público a partir de este instante, segundo momento.
2: Mándanos un audio o escríbenos diciéndonos quién es tu locutor favorito o locutora también.
1: Exactamente, en este momento recuerda que durante todos los días tú escuchas a muchas voces que te abrazan y te acompañan en
2: ya
1: el día a día.
2: Víctor el Gato,
1: el Profector Ramírez,
2: yo, la Cachorra,
1: el buen Chapo de Sonido La Mejor,
2: el Flaco Hernández,
1: Marichoy García,
2: también está Marco Rosas,
1: la Plebita,
2: vientos, ¿eh?
1: Y muchos,
2: Armando el Escándalo
1: Romero. Armando el Escándalo Romero, y Bárbara te lo dice. Y la voz que tú escuches aquí nomás en La Mejor 100.7, menciónala en un audio a través de WhatsApp, y si lo mandas, estarás participando por boletos para poder entrar a este gran evento este próximo 8 de octubre, allá porque La Mejor tiene la mejor lucha.
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2: Comiencen a bombardearnos. ¿Quién es tu locutor o locutora favorita?
1: Queremos que la banda se descuelgue, demostrando que en Tehuacán se escucha la mejor FM.
2: Si lo haces, te ganas un beso del gato.
1: Y un baile cachondo de la cachorra. No es cierto. No, tú elige tu locutor favorito. Menciónalo, recuerda, recalcamos el dato. Menciónalo en audio o en texto. Tienes hoy hasta las 12 de la noche y podrás participar por boletos para esta lucha que se viene este próximo 8 de octubre.
2: Ya estufas.
1: Aquí nomás.
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6: Flachazo grupero con el reportero. Oye, marca MP va empujando fuerte. Digo, van, o sea, si los buscas en YouTube, encuentras ya que tienen sus millones de reproducciones. Marca MP está lanzando, ¿verdad? Fino. Hilando fino. Pedrito Vargas, el Chato, ¿verdad? Es el que compone, es el que, pues con la raza que le sabe, produce y arregla la música. Es muy importante saber, ¿verdad?, que no nada más es cantarle al Cacarizo, le llaman al micrófono, ¿verdad? No es nomás cantarle al Cacarizo, también hay que producir, hay que saber de música, raza, estudien música. Ahora sí que ya hasta los regañé, ¿verdad? ¡Corta!
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1: Y haciendo las 6 de la tarde con 31 minutos, señoras y señores, hace unos instantes lanzamos una dinámica bien perrona, en la que si tú quieres estar en este magnífico evento, porque la mejor, sí, en la mejor se vive la mejor lucha, ¿qué tendrás que hacer? Tenías que hacer rapidísimo, pues decirnos cuál es tu locutora favorito.
0: Y ya están aquí unos audios, vamos a ver.
1: Escuchemos qué dijo la raza. Hola, hola. Bueno, sí, la mejor.
2: Hola, ¿qué tal? Buenas tardes. Mis locutores favoritos son el Gato Herrera, la Cachorra y la señorita Bárbara Tarotista.
1: Ah, bueno.
2: Así nomás, la mejor, 100.7.
1: Invítale una caguama al vato, porque fuimos los primeros mencionados. Ahí está, siguiente, vamos a ver qué hice rapidísimo. Suélteme los audios.
3: Mi locutor favorito es el Chapo. Aquí nomás, la mejor.
1: Sonido. Eso, sonido la mejor. Vientos, ¿quién de este lado?
4: Mi locutor favorito es el Gato.
1: ¡Ay!
4: Mándame un beso.
1: Ahí te va, póntelo donde quieras, gordo. Total, ya me lavé los dientes. ¡Ah! ¿Qué onda?
5: ¿Qué tal? Buenas tardes a todos. Mi locutor favorito es el Gato Herrera. Ay. La mejor, 100.7.
0: ¡Puras flores, puras flores!
1: Oye, ¿había escuchado lo de la plebita? ¿Qué pasó con él? ¿Eh? Yo creo que eso fue, lanzamos algo ahí. En la terminación 22 dijo también el Gato y la Cachorra.
0: Bien, gracias.
1: De este lado, bueno, ¿qué pasó?
6: Pues mi favorita de la mejor 100.7 es... La plebita.
1: Ahí está.
6: La plebita.
1: Para que vean que somos compartidos. Oye, sí nos tocó variado, ¿eh? Qué chido. Pues ahí está para toda la banda. Recuerda, esto está en juego. Todavía tienen chance hasta la medianoche para que la banda mande su mensaje de audio de texto y nos diga quién es su locutor favorito. Y de ahí estarán participando para ganar boletos porque somos la estación de la mejor lucha.
0: Ahí está.
1: Vámonos con música, maestro. Esta canción trae sabor y es que, ¿sabes qué? Es un estreno musical. El tema se llama Regálame. Ellos son Cumbia Pedregal. ¿Con quién crees? Elaine Jaro. Aquí nomás, modelo reciente.
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3: Y haciendo las 6 de la tarde con 36 minutos, señoras y señores, pues es momento de compartirles este tema tan digerible, porque a veces en algún momento en la vida hemos sido espantados desde niños por papá y mamá y hasta los abuelos.
2: Y hoy es día del coco.
3: Exactamente, más nos referimos al coco como alimento, no al coco, pues el coco de ese que te decía mamá, si no te comes tu comida va a venir el coco y te va a llevar, ¿eh? O sea,
2: como de miedo, cosas. Exacto,
3: pero ahora nos basamos más a la parte del coco de miedo. ¿Con qué cosas nos espantaban cuando éramos niños como tipo leyendas, no?
2: Dice, a mí me espantaba mucho con la leyenda de la Llorona.
3: No manches, la ¿cómo
2: Llorona,
3: crees?
2: Así que si la escuchabas cerca es porque estaba lejos, y si la escuchas lejos es porque estaba muy cerca.
3: ¿Ah, sí, neta? Sí. Eso no me lo sabía, pero bueno, ¿no? La parte que decimos real, por ejemplo, tocamos el día del coco, que es el coco donde, en el que nace el cocotero, la parte real de lo que es un coco. Cocotazo. Nace una palmera tropical en la parte del sudeste asiático, el del Océano Pacífico. Esa es la parte formal de lo que es el coco, pero ya si nos vamos a la parte de leyendas. ¿El coco por qué nacía? ¿Por qué te lo decía en un momento? A mí me sacaban el tema del coco cuando no quería comerme las verduras.
2: Cuando no querías dormir temprano.
3: No te querías dormir temprano, ¿no? ¿A ti cómo te espantaban con el coco? Yo sé que todos en algún momento nos mandaron el coco. Si no haces esto, va a venir el coco y te va a llevar, o te va a hacer esto, ¿no? A mí, por ejemplo, me decían, no te vayas allá a lo profundo del agua, no íbamos a nadar, por ejemplo, ¿no? Porque va a venir el coco y te va a jalar las patas, ¿no? Ahí del ojo del agua. También. El coco nunca yo lo imaginé cómo era, ¿eh? O sea, en mi cabeza nunca cruzaba cómo darle forma al coco. O sea, yo me imaginaba a lo mejor algo redondo, caminando. Así como...
2: Yo me imaginaba como que igual así como un señor muy grande y gordo.
3: un señor grande y gordo era el coco para la cachorra. Pues ahí está. Díganos usted, a lo mejor, hablando de estas leyendas tradicionales, también dice de este lado, a mí me espantaban en algún momento, dice, que vendría el ropavejero. Para mí era el coco el ropavejero, dice de este lado. Sí, también, dice, vecindad del chavo. Pues bueno, vámonos, díganos, señores, con más música. En algún momento, ¿con qué leyenda te espantaban de niño? ¿Con qué? ¿Cuál?
2: ¿Cuál?
3: Ah, sí, no, manches, no. Esa canción me traumó cuando era niño. Mi mamá decía que si no me portaba bien, las brujas iban a venir por mí. Y eso fue real, fue real.
2: ¿Te espantaron con esta?
3: Te lo juro, jefa, por tu culpa me traumé de niño. Me largo, ya quita eso, Chuy. Vámonos, mientras, con más música.
2: Uno, dos,
3: ya bien. No, pero ese es de Freddy Krueger. También ese es de miedo, ese sí daba miedo, Las niñas de Resplandor también, ¿no? Vámonos, señores, porque esta es una amiga. Este sí, para que veas, es un ángel. Es Sara Ángel, se llama.
2: Una razón para odiarte.
3: No, a mi mamá no la odio, nada más la recuerdo. Con eso del coco.

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2: Buenas tardes. Mi locutoro favorito es la plebita y la abuelita Chimuelita.
1: La plebita y la abuelita Chimuelita.

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2: Y a 7 minutos y las 7 de la noche, señores, se quedan en buenas manos porque nuestro hermoso Marichuy García sigue con la dinámica para que tú nos digas a través de mensaje, texto, audio, WhatsApp, ¿quién es tu locutor favorito? Y de esa manera, obvio, participas por boletos porque en la mejor está la mejor lucha.
1: Para la lucha libre. Exacto. Así que ya estás.
2: Y la venta de boletos ya está abajo, es la mejor FM para que la venta le caiga. Así que recuerden, si tú participas el día de hoy, es hasta las 12 de la noche, tienes la oportunidad de decir quién es tu locutor favorito y ganar boletos.
1: Ulala, chulada, quédate en instantes más con mi estimada Marichuy García.
2: Nos despedimos, si Dios lo permite, mañana regresamos con más despapalle. Aquí nomás se llama Noche Perfecta. Esta canción, si no mal recuerdo, fue un éxito del maestro, el Chapo de Sinaloa, ¿no? ¿Será esa?
1: Pero ahora de calle 24 esa. Con fuerza rígida.
2: Aquí nomás, en Tehuacán, ¿tú escuchas?
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0: Y aquí nomás, en la mejor FM 100.7, acabas de escuchar Sin Aire con Aaron y su grupo Ilusión y Junior Clan. Tú sigues aquí de Alex Fernández. Y esto lo más nuevecito de Cuisillos, una rolita que salió el pasado 21 de agosto y es el regreso de los Cuisillos. Te cuento que rápidamente no es una canción de desamor como así todos sus éxitos, sino al contrario. La historia parte de la frase, ¿qué más puedo pedir si ya contigo lo tengo todo? Y de ahí nace el título, Un bebito con tus ojos, que es una petición de amor para el futuro, donde el amor ya no solo se disfruta en el presente. ¡Ándenle, Cuisillos! Siempre, siempre hacen que nos ponga a vibrar el corazón. Soy Marichuy García, acompañándote esta noche a través de la frecuencia 100.7, la mejor FM Tehuacán. Ya está sonando Birlán García, esto se titula Híbrido. Yo me voy contigo hasta la medianoche, aquí nomás, en la mejor FM Tehuacán.
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Y aquí nomás, en la Mejor FM 100.7, es la Orquesta Canela y Embrujo de Amor. Antes, Malamente con Banda Los Sebastianes, Natán Galante y Ayúdame con los Dos de Tamaulipas. 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Te recuerdo la fecha, jueves 8 de octubre. Aquí nomás, en la Mejor FM 100.7. Lo que suena a continuación se titula Como pez en el agua. Es la arrolladora Banda de Limón. Aquí nomás.

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1: ¡Flachazo grupero con el reportero! Oye, marca MP va empujando fuerte. Digo, van, o sea, si los buscas en YouTube, encuentras ya que tienen sus millones de reproducciones. Marca MP está lanzando, ¿verdad? Fino. Hilando fino. Pedrito Vargas, el Chato, ¿verdad? Es el que compone, es el que, pues, con la raza que le sabe, produce y arregla la música. Es muy importante saber, ¿verdad? Que no nada más es cantarle al Cacarizo, le llaman al micrófono, ¿verdad? No es nomás cantarle al Cacarizo, también hay que producir, hay que saber de música, raza, estudien música. Ahora sí que ya hasta los regañé, ¿verdad? ¡Corta!
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Y aquí nomás, en la mejor FM 100.7, acabo de escuchar esto que fue a cargo de John Sebastian y Rayleigh Barba, una clásica de Rayleigh, Así es la vida, El fantasma con el culpable de otro planeta con Pedro Fernández, y claro, aquí te acompaño en la mejor FM 100.7. Cerremos esta hora pues en compañía de Pancho Barraza, Unidos para Amarnos. El reloj marca 6 antes de las 8 de la noche. Aquí nomás, en la mejor FM 100.7, soy Marichuy García y te acompaño hasta la medianoche.

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en la mejor FM 100.7. Todo el romanticismo de Río Roma, La Adictiva y Yuridia con Yo Te Prefiero a Ti. Antes, el ritmo y el sabor de Vero y Quique Giles con Quiero Volar y La Cama Helada de Germán Montero. Iniciamos esta segunda hora en la que te acompaño desde el centro de la ciudad a través de la frecuencia 100.7, la mejor FM Tehuacán. Soy Merichuy García y recuerda que te acompaño hasta la medianoche. 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Mientras tanto, es Eslabón Armado, Peso Pluma y Ella Baila Sola. ¿Te pareces a

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1: Almantes, montes, alicantes, pintos. Bueno, Juan Gabriel, ¿verdad? Pues acaba de cumplir su 10º aniversario de haber trascendido, ¿no? Ah, es que el Juanga, la neta, o sea, rifa chido y lo está demostrando Spotify y TikTok con un incremento, mira, de que Juan Gabriel falleció. A la fecha se ha doblado el consumo de sus productos, de su música, que es lo hermoso de su arte, ¿verdad? Se ha consumido muchísimo Juan Gabriel, pero en los últimos 5 años creció todavía más. Qué bonito, la neta, el Divo de Juárez, que además tenía un mensaje de amor. O sea, la verdad es que pues no había nada oculto, nada mentira, todo era real, amor verdadero. Dolor cuando se va aquella, cuando se va aquel, yo no sé, ¿verdad? Juan Gabriel por siempre. Y ahí viene su película que está genial. ¡Corta!
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Quiero más en la mejor FM 100.7. Acabas de escuchar lo más nuevecito de Jaguarú. Me desespero con ese toquecito bien clásico. Así fue en vivo desde el Palacio de Bellas Artes, aquel concierto mítico de Juan Gabriel. Y claro que sí, nomás los recuerdos de los Invasores de Nuevo León. 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Aquí nomás, en la Mejor FM 100.7, ellos son Pequeños Musical. Y esto que se titula Ven Tú, directo al corazón. Aquí nomás, en la Mejor FM, Tehuacán.

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1: Buenos días. 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

0: Y acabas de escuchar lo más reciente de Anakin Larios, Perdóname. ¡Qué rola tan más bonita! De todas y de nadie, de los dos carnales, y amor se escribe con llanto. Soy Marichuy García y continúo invitándote a que mandes WhatsApp audio al 238-152-8794 y nos cuentes quién es tu locutor favorito de La Mejor FM.
1: Buenas Aquí van noches, algunos. Mi locutora favorita es Marichuy García.
0: Gracias, bebé.
1: Gracias, buenas noches.
0: Gracias, buenas noches. Vamos a seguir escuchando a la bandita.
2: Hola, hola, buenas noches. Quisiera registrarme para los boletos de las luchas. Mi nombre es Luis Ángeles.
0: Claro, pero dinos.
3: Mi locutora favorita es Marichuy García.
0: Gracias. Recuerden que tienen que decir quién es su locutor favorito. Y ya los voy registrando. Tenemos de aquí hasta las 12 de la noche, así que péguenle, bebés. Aunque no esté ahorita al aire, aquí los voy registrando. Manden su WhatsApp audio 238-152-8794. Cuando el reloj marque las 10, regreso a las noventeras. Aquí nomás, en La Mejor FM, Tehuacán. Es Remix y Amor en Chino.

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0: 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Así se siente este viaje en el tiempo en las noventeras de la mejor FM 100.7, donde la memoria se vuelve música y cada acorde tiene tu nombre, tu recuerdo. Acabas de escuchar Mari la Orgullosa de Banda El Mexicano, un fenómeno que en 1993 puso a bailar a todo el país con su álbum La Bota. Pero los latidos bajaron de intensidad y nos abrochamos los abrigos. La lluvia empezó a caer sobre Madrid con una atmósfera inconfundible de Mecano y Cruz de Navajas del año 1986. Y además, el viaje continuó con el romanticismo de Los Chicos Aventura y aquel inolvidable Todo Mi Amor de 1999 en pleno cambio del milenio. Estás en la cabina con Marichuy García, o sea yo. ¿Y qué crees? Traigo dinámica para ti esta noche. Manda WhatsApp audio mencionando a tu locutor favorito de la mejor FM y participa directo por tus accesos a la gran lucha. La mejor lucha se vive en la mejor FM 100.7. Pero además, llámanos, escríbenos, haz tuya esta frecuencia y participa. Para cerrar este primer bloque de bienvenida, ¿qué te parece si le vamos dando este toque de septiembre? Viene el mariachi vibrando con el alma y obviamente la elegancia absoluta del Sol de México, Luis Miguel, interpretando La Bikina en un álbum que grabara en el año 2004 bajo el nombre México en la Piel. Aquí nomás, en la mejor FM 100.7, es Luis Miguel.
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0: aquí nomás, en la mejor FM 100.7. Escuchaste, si conmigo tú no estás, a cargo de los babies. Y se apagan los acordes entrañables de Tu Muñeca de Dulce, una joya que nos atrapó en 1985 con su disco homónimo, justo el año en que la tierra temblaba con fuerza en la Ciudad de México. Y obviamente esto que escuchaste es la versión de un material que grabara Dulce al lado de varias artistas ochenteras que se llamó Grandiosas. Aquí en las noventeras de la mejor FM 100.7, el tiempo se detiene para dar paso precisamente a todas estas rolas, estos himnos que nos marcaron. Hoy sigue participando en nuestra dinámica que envía un WhatsApp audio al 238-152-8794 mencionando a tu locutor favorito para participar por estos codiciados accesos a la mejor lucha de la mejor FM. ¡Prepárate! Porque la noche rinde tributo a las leyendas, no solo de la lucha, sino del rock en tu idioma. Siente los acordes inconfundibles de Argentina, que sobrepasaron el mundo. Ellos son Sodo Estéreo y su de música ligera. Aquí nomás, en la mejor FM 100.7. Te voy escuchando.
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0: Hola, hola, buenas noches. Quisiera registrarme para los boletos de las luchas. Mi nombre es Luis Ángeles Camilla Jiménez y pues mi conductora favorita eres tú, Marichuy García. Bye, gracias.
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1: Y aquí nomás en la mejor FM 100.7 acabas de escuchar esto que se tituló El Puente Roto. Ellos fueron Los Caminantes y por supuesto, híjole, esta clásica que escuchamos en voz de Roberto Carlos. Qué maravilla disfrutar de la música. Y claro, escuchando las noventeras de la mejor FM. Roberto Carlos con este apapacho de melodía, una obra que lanzara en 1993. Y por supuesto, como sé que cada canción guarda un pedazo de historia, yo quiero escuchar la tuya en el 238-152-87-94. Y claro, de paso, te invito a que envíes WhatsApp audio, te recuerdo, al 238-152-8794 mencionando a tu locutor favorito para participar en este registro de accesos para la mejor lucha de la mejor FM. Y para mantener ese calorcito en el pecho y viajar directo a la orilla del mar con la brisa en el rostro, ¿qué te parece si viajamos a la playa? Ellos son La Oreja de Van Gogh, aquí nomás. En la mejor FM, Tehuacán.

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Y aquí nomás, en la mejor FM 100.7, el tiempo no pasa y aquí corre la segunda hora. Se nos metió en el alma el romanticismo de Joan Sebastian con Secreto de Amor del año 2000. Pero los latidos aceleraron el paso y el pop de los 90 tomó el control de los recuerdos con la frescura inconfundible que marcó a toda una generación. Obviamente, escuchamos a Jeans en el año 1996. Y obviamente, pues acabas de escuchar al maestro Juan Luis Guerra con esto que se llamó Bachata Rosa de 1990, el año en el que la humanidad vio nacer al telescopio Hubble. Pues bien, aquí nomás en la mejor FM Tehuacán, con toda esta nota de voz, con todo este ritmo y esta cadencia, yo te invito a que participes en nuestra dinámica de esta noche. Manda WhatsApp audio al 238-152-8794 y cuéntame, además de qué rola quieres escuchar, ¿quién es tu locutor favorito de la mejor FM? Y así estarás participando por los accesos que tenemos para la mejor lucha de la mejor FM. Quédate en la sintonía y para cerrar con el alma suspendida, ¿qué te parece si vamos a viajar al año 2001 con la inconfundible voz de Benny Ibarra y de su álbum Todo es Amor? Esto se titula Cielo, aquí nomás en la mejor FM 100.7. Te presento una versión que lanzaron en vivo en la Arena Ciudad de México en el 90s Pop Tour al lado de Magneto. Cielo.

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0: Y aquí nomás, en la mejor FM 100.7, acabas de escuchar El Hechizo con los Guardianes del Amor. Y esto que se queda sonando es la energía vibrante de Juegos de Amor del grupo Neón. Un himno absoluto del rock en tu idioma que conquistó la escena en 1989. Y obviamente aquí en las noventeras de la mejor FM los recuerdos no se quedan quietos. Por eso te sigo invitando a participar en nuestra dinámica de hoy. Manda WhatsApp audio al 238-152-8794 mencionando a tu locutor favorito y participa por los accesos a la mejor lucha de la mejor FM. Ya solamente te quedan escasos 30 minutos. A las 12 se acaba. Y para abrigar el corazón con esas armonías vocales que marcaron nuestra generación, prepárate para cantar con el alma y la inconfundible voz de Pandora. Esto que desgarra el corazón. ¿Cómo te va, mi amor? Aquí nomás, en la mejor FM 100.7.
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1: Y aquí nomás en La Mejor FM 100.7, gracias por estar disfrutando esta noche. Se nos quedó grabada en la piel toda esta hora con muchos recuerdos. No vale la pena del Divo de Juárez. Y por supuesto, esta, pues, advertencia hecha melodía con Ten Cuidado con el Corazón, un clásico inolvidable de Alejandra Guzmán de 1989. Aquí en las noventeras de La Mejor FM 100.7, el viaje por la memoria continúa y quiero que formes parte de él. Recuerda que nuestra dinámica de hoy sigue abierta hasta que el reloj marque las 0 horas. Manda

WhatsApp, dio el 238-152-8794 y dime quién es tu locutor favorito y participa para ganar los accesos para la mejor lucha de la mejor FM. Y para abrigar el alma con las baladas más emblemáticas de los últimos tiempos, prepárate para cantar con el corazón en la mano. Damos paso a la voz inconfundible de Enrique Iglesias. Y con esto, tengo que decirte hasta mañana. Feliz casi fin de semana. Soy Marichuy García, te mando muchos besitos para ti. Y recuerda, participa en las dinámicas de La Mejor FM. No dejes de seguir nuestras redes sociales porque la mejor lucha se vive en La Mejor FM Tehuacán. Esto se titula Héroe. Él es Enrique Iglesias. Aquí nomás, en La Mejor FM Tehuacán. Hasta mañana.

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1: Hola, hola, bienvenidos, bienvenidas, ¿cómo están? Estamos en un episodio más de Ya Oíste. Yo soy Génesis Sainez y hoy tenemos un tema muy peculiar, un tema que puede pasarle a cualquiera, nadie está exento. En la cocina, en el trabajo o incluso en tu casa, en la calle, que son las famosas quemaduras. Y vamos a hablar sobre qué hacer en un momento difícil que está, porque muchos entramos en pánico en ese momento, es como de, ay, se está quemando, está pasando algo, pero no, a esto nos viene a acompañar nuestro querido doctor Oscar Reyes, jefe del servicio de urgencias. ¿Cómo está, doctor?
4: Hola, buenas tardes, bien, gracias, aquí, gracias por la invitación.
1: Ay, muchas gracias a usted por acompañarnos. Esto se va a poner bueno, porque estamos en una temporada donde justo puede haber muchas, muchas quemaduras, pero vamos a empezar sobre qué son las quemaduras, doctor.
4: Bueno, las quemaduras prácticamente son lesiones causadas por agentes físicos externos, principalmente sea fuego directo, líquidos calientes. Existe también las quemaduras por corriente eléctrica, y en menor medida, pero también existen las quemaduras químicas. Entonces, Básicamente son lesiones térmicas, básicamente.
1: ¿Cómo son los tipos de quemaduras, doctor, que le han llegado?
4: Bueno, las quemaduras se clasifican, puede ser por, como ya mencionamos, por el tipo de agente que la ocasiona, que ya mencionamos que puede ser por fuego directo, le llamamos por escaldadura, quiere decir por líquidos calientes, quemadura química y quemadura eléctrica. Esa es una clasificación que es de acuerdo al agente físico que lo ocasiona. Y para nosotros como médicos es muy importante clasificarla de acuerdo a la profundidad o la gravedad de la lesión.
1: Okay.
4: Hay varias clasificaciones, conforme van pasando los años, se han creado varias clasificaciones. La más usada o la que está más en boga es la que le divide en primer grado, segundo grado y tercer grado.
1: Oh, sí.
4: Ajá, eso es de acuerdo. A nosotros como personal de la salud nos funciona mucho para determinar la gravedad de la lesión y a la vez de saber la gravedad de la lesión, saber si el paciente requiere ser tratado en un hospital o puede ser tratado en su domicilio. La quemadura de primer grado es la que comúnmente cuando vamos a la playa y nos asoleamos.
1: Lo bronceadito acá.
4: Esa es una quemadura de primer grado. Obviamente, pues como la mayoría de la gente sabe, pues no es necesario ir al hospital para tratar ese tipo.
1: Incluso hay gente que se broncea por gusto, ¿no?
4: Exactamente. Y es algo irónico, pero las quemaduras de primer grado son dolorosas precisamente porque afectan las capas superficiales de la piel, que se llama epidermis, y es ahí donde están los receptores del dolor.
1: Ya tocamos el de grado 1.
4: Primer grado,
1: ya ven. Nos vamos con el de segundo grado.
4: Okay. Sí, el de segundo grado, ya estamos hablando que ya la quemadura es más profunda. De hecho, la quemadura de segundo grado se divide en superficiales y profundas. Ajá.
1: Okay.
4: El segundo grado ya afecta capas más profundas de la piel, en este caso la dermis. Y este tipo de quemada es muy importante porque la recomendación es que sí se tenga una atención médica, que ya son más profundas a diferencia de las de primer grado. Uh-huh. ¿Cómo los vamos a identificar? La piel se pone rosa y las famosas ampollas o flictenas. Ajá, ya es una característica de las de segundo grado que ya van a cursar con ampollas. Ajá, entonces este tipo de quemaduras, la sugerencia es que sí se vaya a alguna atención médica, a diferencia de los de primer grado.
1: Sí, sí me ha tocado ver, no me ha pasado, pero sí me ha tocado ver que el aceite creo que es lo más común que vemos, que les cae en la piel e inmediatamente como que empieza a salir la ampollita. O sea, obviamente entre el movimiento y todo, de que te arde, me tocó ver que a mi mamá le salió una enorme, pero no entendía, o sea, yo en mi mente es como, ¿por cómo es que sale o por qué salen las ampollitas? ¿Es como media de protección de la piel o por qué se da?
4: La mayoría de las quemaduras de segundo grado, como bien mencionas, está ocasionado por líquidos calientes, ya sea aceite, agua hirviendo, o también por objetos calientes como el clásico, la plancha, la secadora.
1: Yo con mi plancha del peine.
4: Entonces, la ámpula o ampolla, como se le conoce a flictena, no es otra cosa que se sale el líquido de la piel y se acumula ahí. De hecho, más adelante vamos a ver que cuando ya las quemaduras son más extensas, algo que daña mucho al paciente es la pérdida de líquido o de volumen, que le llamamos nosotros.
1: Okay.
4: Ajá. Aquí también es importante mencionar, ya cuando entramos a una quemadura segundo grado, nosotros ya a nivel médico, es muy importante la extensión de la quemadura. ¿Estás de acuerdo que no es lo mismo que te, como bien mencionas, que te quemes una área pequeña de tu mano a que te quemes, por ejemplo, todo el tórax, ¿no? O todo
1: Ay,
4: el pecho.
1: Sí. Pero pasemos a la de la quemadura de tercer grado, que esa es la última de la escala,
4: Sí,
1: por así decirlo.
4: es la más grave. Por lógica, pues la profundidad es mayor. Aquí es cuando el paciente inclusive ya tiene exposición de hueso, exposición
1: Ay.
4: Ósea, cuando ya se quema tendones, ya se queman como músculo. Obviamente, pues son pacientes que se exponen a corrientes térmicas o están mucho tiempo expuestos, sobre todo cuando hay fuego directo, ¿no?
1: Claro.
4: Y desafortunadamente muchas de las veces el tratamiento es quirúrgico. Muchas veces inclusive si una extremidad está muy afectada, inclusive puede requerir amputación. Entonces ya es una quemadura pues ya más grave, ¿no?
1: Y hay una pregunta que me gustaría hacerle, porque creo que todos necesitamos saber esas acciones rápidas. Que en dado caso, no sé, estoy en mi casa y veo, o sea, para poder ayudar y también para saber qué hacer yo, ¿no? ¿Qué hacer cuando estás en ese momento que no estás obviamente en el doctor o en lo que llegas? ¿Cómo tratarlo o hacerlo inmediatamente, una quemadura?
4: No, la principal recomendación es no aplicar ninguna sustancia a la quemadura.
1: Ni la famosa clara de huevo.
4: No, hay veces que le ponen antibiótico en crema, tampoco se sugiere. Clara de huevo, algunas cremas como el tepezcohuite, el aloe, entonces la sugerencia es no aplicar nada de eso. Tampoco agua fría. Mucha gente, pues la lógica muchas veces llegaría a pensar, pues si se quema y está caliente,
1: claro,
4: pues échale agua fría, ¿no? Sin embargo, no. Sí se sugiere obviamente que se lave la herida con pura agua, pero que el agua sea tibia o templada.
1: Okay. Uh-huh.
4: Tampoco se recomienda poner hielo.
1: ¿Y por ejemplo el agua es en contacto directo o como suavecito?
4: No, hacerlo. Directo.
1: Directo,
4: uh-huh.
1: Ok.
4: Ajá, entonces y después taparla con un apósito antiadherente, o sea, evitar que no sea un apósito que se pegue en la piel y obviamente pues que esté limpio, ¿no?
1: Claro, principalmente.
4: O sugerencia que esté limpio. Y si la quemadura sí se ve que tenga ampollas o todo sugiere que sea segundo grado, pues sí se sugiere que vaya a atención médica.
1: Y lo que hoy nos comparte, doctor, es muy, muy importante, porque hay cosas que ni siquiera sabemos. O sea, podemos decir que es muy como de, ay, no me va a pasar, o nada más me quemé tantito, pero lo dejamos a la desidia y son cosas que se pueden complicar. Nos ayudó a desmentir muchos mitos. Muchas gracias. Y pues, sin más por el momento, yo le agradezco mucho que nos haya acompañado. Espero que se le haya pasado muy bien.
4: Sí, al contrario, gracias a ustedes.
1: Y pues nada, Istelovers, la verdad es que yo estoy muy, muy agradecida. Muchísimas gracias, doctor, por esta compañía, por compartir información tan valiosa. Yo soy Génesis Sainz, fue un gusto tenerlos aquí. Muchísimas gracias, nos vemos en el próximo episodio. Adiós.

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4: Miércoles 2 de septiembre del 2026, yo soy Miguel Ángel Fernández y esto es Duro y a la Cabeza, sin censura. Bueno, del segundo informe de gobierno, entre las cifras que más están destacando son las de la pobreza laboral del 2026, que están en su mínimo histórico. Y la presidenta Claudia Sheinbaum dijo que había habido incremento al salario de 154% en términos reales.
5: El salario mínimo mensual pasó de 2.800 pesos en 2018 a 9.282 pesos en 2026, 154% más en términos reales. En la frontera norte, el salario mínimo alcanza 13.409 pesos mensuales. El salario medio de la economía formal alcanzó un máximo histórico de 20.212 pesos mensuales, el más alto de la historia. Gracias a ello, la pobreza laboral en 2026 se encuentra en su mínimo histórico desde 2005.
4: El Banco de México anunció que se recibieron 5.571 millones de dólares en remesas durante julio de este año, un aumento del 3%, con lo que los paisanos lograron 6 meses de enviar un poquito más para los frijoles. Autoridades de Zacatecas detuvieron a un presunto integrante del grupo criminal que habría participado en el ataque con explosivos registrado cerca de la comandancia municipal de Ojo Caliente, una agresión que dejó 11 personas heridas, entre ellas una mujer policía y 3 menores de edad. Además, daños en alrededor de 40 viviendas y 11 vehículos. Personal de la Secretaría de Marina Armada de México informó que durante el periodo vacacional que concluyó el pasado fin de semana, terminó también el operativo Operación Salvavidas Verano 2026, que logró rescatar a más de 190 personas en el mar y brindó 1.271 atenciones médicas en diferentes estados costeros del país. ¡Brody! La alcaldesa de Benito Juárez, Quintana Roo, esto es Cancún, Ana Patti Peralta, es investigada por la Fiscalía General de la República por presuntos desvío de recursos, huachicol fiscal y contactos con el cártel de Sinaloa, según informó el periódico El Financiero. También le quitaron su visa a ella, a su esposa y a su suegro, y ya no le fían en el Oxxo.
6: Pura gente honrada, ¿verdad?
4: Autoridades mexicanas incautaron en la aduana del Aeropuerto Internacional de la Ciudad de México un cargamento con aproximadamente 1 kilo de extracto de ayahuasca procedente de Perú. Se iban a poner la alucinada de su vida. La polémica táctica de la DEA de vigilar pero no incautar grandes cantidades de fentanilo para armar casos antidrogas de mayor envergadura está siendo investigada por republicanos del Comité de Supervisión de la Cámara de Representantes de Estados Unidos. El presidente de ese comité investigador envió una carta al secretario de Justicia solicitando todos los registros y documentos relacionados con esta estrategia fallida. Dejaron pasar de todo. El reportero del barrio, por supuesto, con su dramática nota roja. Y en los deportes, la bacha y el cerillo. Ahí está la Leagues Cup, que nos tiene ocupados a todos. Comencemos con la sagrada misión de informarle, porque aquí no le explicamos las noticias con peras y manzanas, no. Aquí las explicamos con huevos.
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4: ¡Ay, vamos con Godínez! Porque está esta situación económica muy difícil. ¿Cómo anda la familia, mi querido Godínez? Por supuesto, dentro de la economía.
7: No, pues muy mal, mano. Mi quincena ya no es quincena. Es una visita de cortesía. Llega, saluda y se va.
4: Pues resulta, Godínez, que la cartera vencida, lo que deben las familias a sus créditos, está a niveles máximos. Nada más de la pura tarjeta de crédito, la deuda está en 26.097 millones de pesos en julio. Además, 59% más alta que el año pasado. No se está pagando la deuda, por eso se llama deuda vencida.
7: ¿59%? ¡Eso no es aumento, mano! ¡Eso es crecimiento con esteroides!
4: Y los créditos de nómina, Godínez, también aumentaron su cartera vencida. Más de 13.500 millones de pesos se adeuda al banco, imagínate.
7: Es que el trabajador ya no sabe si pagar la tarjeta, el préstamo, la renta, la luz o comer. Por eso tengo un sistema financiero muy sofisticado. Pago una deuda con otra deuda y cuando se acaba la deuda pido prestado.
4: No, Godínez, eso se llama sobreendeudamientísimo.
7: No, mano, en mi oficina le decimos Administración Creativa de la Pobreza.
4: Pues habrá que tener cuidado, el crédito puede ayudar, claro, pero si se convierte en un sustituto del salario, la deuda termina comiéndose la quincena.
7: ¿La quincena? No, pues a mí ya me está comiendo hasta las tripas, mano.
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4: Bueno, y lamentablemente hay países que están en una situación tremenda. Uno de ellos es Cuba, así es que hablemos de esta situación en Cuba. Y por eso tenemos en la línea a nuestro amigo Tres Patines. ¿Cómo estamos, querido Tres Patines?
8: ¡A la reja! ¡Ay, Mickey, chico! ¿Cómo es que yo voy a estar? Estoy más triste que cubano viendo la factura de la luz, chico. Porque no tiene luz para ver.
4: Pues resulta, Tres Patines, que el turismo en Cuba se ha desplomado 62% y que en los primeros 7 meses del año llegaron 400 mil turistas contra 1.100.000 en el mismo periodo del año pasado.
8: Coño, Vicky, eso no es turismo. Eso es visita de cortesía, chico. Ya ni los mosquitos quieren venir a Cuba porque no encuentran turistas a quien picar. ¿Quién va a venir de vacaciones a un país donde la experiencia turística incluye 3 cosas? Oye esto, apagón, calor y hacer cola para todo, chico.
4: Bueno, Tres Patines, y ahí está la presión de los Estados Unidos y este embargo en todos los sentidos ahora energético.
8: Sí, chico. Aquí la cosa está tan complicada que cuando llega un turista preguntando dónde está el hotel, le decimos, depende, chico. ¿Ah? Primero averigua si tiene agua, comida y electricidad.
4: ¿Qué le queda, Tres Patines, al pueblo cubano?
8: Esperanza, chico. 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
4: Pues esperemos que algún día Cuba vuelva a recibir turistas y que los cubanos puedan recibir también algo más que malas noticias y energía eléctrica.
8: Amén, Mickey. Y si viene un turista que traiga gasolina, jabón, comida y un abanico también, chico.
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2: Montes, Montes, oye, qué importante hablar de esto, raza. Fíjate que allá en García, Nuevo León, una víbora de cascabel mordió a un chiquitín de 11 años, ¿verdad? Andaba encaramado en un cerro, pero no andaban campeando. Es que allá, pues ya sabes que en Monterrey ya se están robando las montañas, ¿verdad? Y pues el chiquillo estaba en el jardín, por ahí el patio, se fue para atrás a un baldío y ahí que lo pepena la culebra, ¿no? Bueno, una víbora de cascabel. Y entonces, ahí inmediatamente le dieron informe al al alcalde, ¿verdad? Y el alcalde hizo un live, dijo, hey, ahí en la calzada, fulanita, Lincoln y Paseo de los Leones, no interrumpan, despejen, va una ambulancia con un niño, ¿verdad? Necesito gente que esté en las calles, pues, en esa Paseo Lincoln, que se abran, háganse un lado, güeyes, porque va criatura mordido de culebra. Bueno, no es culebra, es víbora, pero como sea, pues, les dijo, ah, no estén preguntando ahorita, mensos, y háganse un lado mejor, en vez de estar preguntando la diferencia entre víbora y culebra. Y pues ya se quitó la gente. Pero muy importante, raza, cuando hablamos de esto, porque pareciera que no pasa, sí pasa mucho. Y en Hollywood, en las películas, yo no sé qué director o qué patada les dio que dijeron que te cortaras con un cuchillo ahí donde está la herida y que te chuparas. Nada más piénsalo así, Todd. O sea, cuando cortas ahí, en realidad, o sea, ¿crees que es un popote o cómo? O sea, porque es muy peligroso, pues, que cortes ahí y que provoques, pues, mayor sangrado, que a lo mejor es lo que intentan con esa inocencia, ¿verdad? De cortar y producir el sangrado. Y luego también dicen, va, los científicos, no le chupes, güey, no le chupes, porque eso es, pues, es veneno, va. Entonces puedes agravar la herida, puedes infectarla cortándola y chupándole. El caso es que, según la ciencia, va, eso lo promovió Hollywood, que no hay, pues, que en las viejas culturas que traten así una picadura. Tampoco es bueno ponerle torniquete porque detienes el veneno que va corroyendo todo el tejido, va, lo hace necrótico, necropsis o no sé qué, que lo mata el tejido, pues. Entonces hay más posibilidad de usar el suero, ¿verdad? Cuando está más diluido el veneno. Pero te voy a decir algo, efectos secundarios siempre hay. De una mordedura de cascabel sí te deja efectos secundarios, o sea, la piel, pues peligro y hasta una amputación, no se sabe, no. O sea, es que mata el tejido, pero hay tratamiento. Ahorita es muy, muy distinto a cuando los tiempos de uno va. Que bueno, como sea, eso de que cortar y chupar y todo eso más bien era como un chiste de Polo Polo. Y bueno, lo que pasó, ¿verdad? Allá en Nueva York, la vicepresidenta de Bank of America fue asesinada a puñaladas en Times Square. Ay, ahí en Times Square, donde se pelea el Spider-Man, donde pasa todo siempre, ¿verdad? En Times Square. Bueno, pues ahí en Nueva York, esta mujer del Bank of America, vicepresidenta, pues salió a la calle, iba transitando cuando una mujer la atacó así sin decirle nada y ¡pum! Que le pega tremenda puñalada en el estómago. Y esa misma mujer, ¿verdad? Inmediatamente se fue sobre otro hombre y también lo apuñaló y empezó a querer apuñalar a todo mundo. Y pues llegó la policía. Yo miré el video cuando llega la policía y le dice que tire los cuchillos, ¿verdad? Y ella dice, no, no. Y pues la tunden, le pegan un balazo en el pecho y pues como dicen, ¿verdad? La abaten ahí delante de todo mundo. Y es que esa mujer, ¿verdad? Pues estaba desquiciada en ese momento, sin provocación, de manera aleatoria, se le fue apuñaladas a la gente y pues evidentemente los policías gabachos ya sabes que tienen el dedo calientito con el gatillo, ¿verdad? Y rápido, no, que me quieres poner a mí en peligro, bye, pum, vale, y la mataron. Debo decirte, ¿verdad?, que no era una mujer que se viera realmente peligrosa. Es una mujer de talla grande, grande, grande. Y uno dice, bueno, pues una persona con un problema, bueno, una situación así de ser tan grande con obesidad, ¿verdad?, no va a ser muy ágil. Ah, ¿qué te pasa? La señora se movía bien recio y pues traía un cuchillo en cada mano y ya había apuñalado a la gente, porque cuando recién miras el video dices, ah, estos vatos bien la podían neutralizar de otra manera la señora, pero pues no, ya había atacado gente. Sí era extremadamente peligrosa. Y pues estamos viviendo esto, ¿verdad, raza? De la salud mental. Digan si o no, es importantísimo.

0: Bueno, prima, no va alguien más lejanito. Oye, fíjate que pues estoy sintiendo esto, la neta. Y ya, ¿y por qué? ¿Y qué crees? Y ahí te van a empezar a cotorrear y puede que llegues más rápido de lo que te imaginas. Bueno, ya, tan, se acabó, corta.
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3: ¡La bacha! ¡La bacha! ¡La bacha! Llegó el momento, señoras y señores. League's Cup, semifinales. Toluca León.
4: Ahí está, ¿verdad? Creían que no se iban a jugar nunca, ¿verdad? Las semifinales de la Liga Scop 2026 entre puro equipo mexicano. O sea que por primera vez en 4 veces que se ha jugado la Liga Scop va a salir a fuerzas un campeón mexicano. A las 7 tenemos a Toluca contra León allá en el Shell Energy Stadium en Houston, Texas.
3: Y América Monterrey, ¿qué me dice usted de esto? Tremenda.
4: A las 9:30, ¿verdad? El América contra el Monterrey acá en Los Ángeles, en Dignity Health Sports Park en Carson, California, donde también le va a la América. Le fue muy bien en los cuartos de final y busca repetir ahora en la semifinal contra Monterrey.
3: Y bueno, pues no, pues siempre no. Ahora sí que, y si no, ¿ah? Resulta que mi querido Eric Lira, que aquí le estábamos haciendo fiesta y pues ya despedida, globos, todo, pues que siempre no se fue al Mónaco, muñeco.
4: Chale, después de tanta novela y tanto acá, que movimiento, resulta que Eric Lira, pues no se va, ¿verdad? Al Mónaco, se cae la negociación en los últimos minutos del mercado de fichajes. Dicen que el fichaje no pudo concretarse y eso que Eric Lira ya había presentado los exámenes médicos, ya había vaciado su locker ahí en la noria, ya había cancelado la renta del departamento y pues prácticamente todo estaba listo para firmar contrato con el conjunto de la Ligue 1 de Francia. Pero resulta que el Mónaco no se pudo deshacer del gabacho del Follarín Balogun, que según esto ya iba a llegar al Everton, pero que siempre no. Entonces no se libera plaza de extranjero, no hay lana para traerse a Lira, así que ni modo.
3: Entonces, ¿cómo queda Lira con la máquina, güey?
4: Y pues Eric Lira ya había quedado afuera de los últimos partidos del Cruz Azul mientras las directivas intentaban completar su transferencia, ¿verdad? Su negociación. Y pues ahora se debe de reincorporar y ponerse a las órdenes de Joel Wiki, su director técnico.
3: Y bueno, otro que se queda con la maleta hecha, el Brian Gutiérrez, no se va a poder ir a Europa. Solo a Uruapan.
4: Sí, el Chivas dice, no, ya se me fue la hormiga González y ahora también quieren que el Brian Gutiérrez, no hombre, no lo dejaron salir. Dijeron, otra estrella Europa, ¿no? Es que recientemente habían salido rumores, ¿verdad? De que había intereses de clubes de la MLS y de Europa por llevarse al México gabacho Brian Gutiérrez, que por cierto fue titular en la selección ahora en el Mundial 2026 con México, pero en Chivas es banca, ahí no es titular. Y pues se le acaba el tiempo a Brian Gutiérrez, ya que este 1 de septiembre se cerró el mercado de fichajes de Europa y hoy 2 de septiembre se cierra en la MLS. Aunque ya acá hablando, acá entre nos, nunca existió una oferta formal por el Brian Gutiérrez, por lo que se quedará con las Chivas también, por lo menos un torneito más. Jugador de 23 años, mexicano, nacido en Illinois, surgido de las fuerzas básicas del Chicago Fire, pero pues se puso a las órdenes de Javier Aguirre ahora en el Mundial, que lo convocó a la selección mexicana, va. Pero lo que te digo, acá en las Chivas no es titular, es banca, siempre entra de cambio, digo, ha participado en los 6 partidos que van de la apertura 2026, pero no es titular.
3: ¿Y a cuánto cuesta un Brian Gutiérrez?
4: No, pues el valor en el mercado de Brian Gutiérrez, de acuerdo con el portal Transfer Market, el mediocampista tiene un precio de 8 millones de euros.
3: ¡Ay, el Chino Huerta con Pumas! Es toda una situación también, es el papeleo, dicen, pero no va a debutar, que a ver hasta cuándo. Peligro y con Chivas.
4: Oye, sí, el Chino Huerta ya lo queremos ver debutar con los Pumas, ¿verdad? Después de su rotundo fracaso allá en el fútbol europeo. Regresa a donde le fue tan bien, a donde tuvo sus glorias con los Pumas de la UNAM. El canterano del Guadalajara se esperaba que debutara, ¿verdad? Ahora con el León en la próxima jornada, pero pues no se pudo porque ya ven que hicieron un movedero de horarios de partidos por lo de la Liga Scop. Entonces no se pusieron bien de acuerdo. El Chino Huerta pues no está así como que al 100, al parejo todavía. Entonces, en esta fecha 7, Pumas contra León, todavía no debuta el Chino Huerta. Lo más seguro es que sea para la siguiente fecha contra la Chivas, ¿eh? Que por cierto, el Chino Huerta, a pesar de ser tapatío y de haber salido de las fuerzas básicas de la Chivas, salió muy mal con ellos, ¿no? Acabó muy mal esa relación. Y pues, dice el Chino Huerta que él, a pesar de ser tapatío, siempre ha sido Puma.
3: Hay Mundial Sub-20 Femenil 2026. Fechas, horarios de la selección mexicana en este Mundial Femenino, muñeco.
4: Ahí viene, ¿verdad? Otro Mundial. El Mundial Sub-20 Femenil 2026, que va a ser en Polonia. 24 selecciones listas para pelear en el título y arranca este sábado 5 de septiembre en Polonia. La selección mexicana femenil sub-20, dirigida por Dorivá Bueno, quedó instalada en el grupo A junto a Polonia, la anfitriona, Argentina y Benín.
3: Un paquete de gorra y camiseta para que me diga dónde está Benín.
4: Después contra el anfitrión, vea, contra Polonia, México. Polonia, martes 8 de septiembre a las 10 horas, tiempo del centro de México. Bueno, carnalito, ya vámonos. Mira, ya se está componiendo el panorama deportivo y apenas vamos a mitad de semana y tú no sabías de decir por qué te dicen el Cerillo.
3: Ya que se arme la final de la League's Cup, les digo.

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1: Claro que te dije que un día esto pasaría y no me creíste, ¿verdad?

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7: Calmantes, montes, alicantes, pintos. Bueno, Juan Gabriel, ¿verdad? Pues acaba de cumplir su 10º aniversario de haber trascendido, ¿no? Ah, es que el Juanga, la neta, o sea, rifa chido y lo está demostrando Spotify y TikTok con un incremento, mira, de que Juan Gabriel falleció. A la fecha se ha doblado el consumo de sus productos, de su música, que es lo hermoso de su arte, ¿verdad? Se ha consumido muchísimo Juan Gabriel, pero en los últimos 5 años creció todavía más. Qué bonito, la neta, el Divo de Juárez, que además tenía un mensaje de amor, o sea, la verdad es que pues no había nada oculto, nada mentira, todo era real, amor verdadero. Dolor cuando se va aquella, cuando se va aquel, yo no sé, ¿verdad? Juan Gabriel por siempre. Y ahí viene su película que está genial. ¡Corta!
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1: Con 10 minutos, acabo de escuchar a Lila Downs con esto que se llama Cambias mi mundo, mamacita. Antes el fantasma, el culpable soy yo, caramba. No es del señor el Puma, no, nada que ver, caramba. No, ese tema no es. Bienvenidas y bienvenidos a esta casa, el Guateque Show. Qué maravilla andar aquí bien pilas al millón en una edición más de este jueves 3 de septiembre, caramba, ya está el bendito fin de semana a la vuelta de la esquina, el primer fin de semana de este mes de septiembre, el mes más patrio con la mejor FM. Y recuerden que somos la estación de la mejor lucha, por supuesto, ya saben que la lucha libre está en la casa y les tendremos todos los detalles. Pero mientras, váyanse registrando para la rifa del Valle de Yankees Pizza. El día de mañana se va la pizzita rica, deliciosa, bien chula y bien preciosa. Córtense los amigos de Yankees Pizza, donde la rebanada es precisamente más crujiente. Deben de registrarse todos los cumpleaños y cumpleaños de Tehuacán y de la región al 238-152-8794. Por favor, necesitamos lo que es el nombre completo del cumpleañero o la cumpleañera, cuántos años cumple y además en dónde nos sintonizan para que puedan participar en esto que es el balde, la rifa de Yankees Pizza, donde la rebanada es precisamente más crujiente. ¡Ay, qué chavocho, caramba! Y además tendremos la nota del día. Oigan, ¿qué está pasando con estos registros a los bebés? Así es, registran a un bebé como y si sí, al honor al y si sí, la frase viral de la selección mexicana durante el mundial, caramba, y ya se volvió viral. Está el primer bebé que ya lo registraron de esta manera. No te pases, caray. Ay, ¿qué ¿por qué cosas hacen eso? El niño que tiene la culpa en este caso, caramba, no manches.
2: ¿Y si sí?
1: Ándale, literal, lo registraron así, y si sí, en honor al mundial de este 2026.
2: No te pases.
1: Pues fíjate que ya ahí checaron en la, pues bueno, la parte del registro civil, pues van a hacer ahí este caso omiso, pero aún así ya llegaron ahí con la parte del asunto de lo viral.
2: Y nosotros diciendo que si le ponen así a su hijo, ¿no? Lo bautizamos, ¿no?
1: Sí, no manches. Ah, pero hombre, pues bueno, habrá que ver en qué termina todo esto. En la nota del día.
2: Vamos con Santa, ¿cómo andamos? ¿Quién esta mañana? Mi buen Flaco Hernández.
1: Así es, amigos, les tenemos los detalles de la mejor lucha. Además viene el bloque de saludos, toda la información de los gentiles patrocinadores y los chistes.
2: Y Stephanie Revilla, el Esteban, con lo mejor de los espectáculos.
1: Perfecto, vámonos con más música. Son los chicos Calentura. No es cierto, chicos Aventura mejor.
2: De Emilio de López.
1: Amor.
2: Cumbia.
1: Amor y no se escribe. Esto es el Guateque.
2: Yo. Buenos días, Aguacán.
1: Eso es todo.
3: ¡Feliz año!
1: ¡Cállate, tú,
2: payaso!
3: ¡No me hables!
2: ¡No!
4: ¡Voy a poner y sí!
3: ¡Ojetes!
4: ¡Cállate!
3: ¡Tu cola!
4: ¡Ah, suquete! ¡Ya cállate! ¡El pato del mundial!
1: ¡Ándale!
4: ¡En lugar de ese pajarraco!
1: ¡La mejor FM!

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1: Y yeah, aquí nomás en la mejor FM 100.7, 7 años con 35 minutos. Venga, amigo, frase motivacional que no puede faltar en este ya jueves.
2: Yo lo sé, amigo, no puede faltar esta frase motivacional.
1: Ya está el fundillo
2: de septiembre.
1: Ahí está, amigo, inspírate. Y es más, aplausos para mi amigo por su frase.
2: Gracias.
1: Bien, ahí está.
2: Les va la frase motivacional del día de hoy.
1: Cállate.
2: Dice así. Ok. El destino es una palabra que usamos para ver en retrospectiva. Elecciones con dramáticas consecuencias.
1: ¡Ay! ¡Está bonita tu frase, amigo!
2: ¡Ahí les va de nuevo!
1: Venga,
2: El destino es una palabra que usamos para ver en retrospectiva elecciones con dramáticas consecuencias.
1: ¡Ah!
2: ¡Rowley!
1: ¡Eso! ¡Bien, amigo!
2: Día de San Gregorio Magno.
3: ¡Ajá!
2: San Aigulfo.
1: ¿Qué?
2: ¿Aigulfo?
1: San Aigulfo,
2: sí.
1: ¿Aigulfo?
2: Y San Sándalo.
1: Ah, no, ese no es para que huela bien tu casa.
2: También,
1: no,
2: también. San Sándalo.
1: Gente, cachorra.
2: San Sándalo.
1: Ajá.
2: San Sándalo. Gregorio Magno, a todos los goyos.
1: Órale.
2: Y San Aigulfo.
1: Muy bien.
2: Hoy es Día del Internacional del Taekwondo.
1: Ah, bueno, bien. También
2: día Mundial de la Salud Sexual.
1: Hola, bestia, puro chacualeo hoy.
2: Día Mundial del Síndrome de PFAPA.
1: ¿Qué?
2: El síndrome del PFAPA.
1: Ajá.
3: ¡Habla bien!
2: O sea, así se llama. Día Internacional de las Mujeres y Niñas Indígenas.
1: Ajá.
2: Día Internacional del Buitre.
1: ¡Halo!
2: Saludos a mi suegra.
1: No, espérate.
2: Día Internacional de la Beneficencia.
1: Ajá. ¿Qué?
2: Sí, pero en el fondo te quiere tu suegra, amigo. En el fondo te quiere.
1: También hoy es el día...
2: ¿Cómo?
1: Es el Día Mundial de la Higiene, imagínate. Este día es para promover los hábitos de limpieza y el cuidado personal para prevenir enfermedades, amigo.
2: Ándale.
1: Órale, bien. Pues excelentes celebraciones en este 3 de septiembre, amigo.
2: Y hoy es el Día del Buitre.
1: Soy bien buitre, ¿cuándo?
2: Ándale.
1: Soy bien buitre, ¿cuándo?
2: Llega
1: alguien
2: patrón.
1: Más a la máquina.
2: Ah, la bestia.
1: Soy bien buitre cuando le dices a tu patrón, ese llegó tarde, casi el...
2: Ah, ese no es ser buitre, ser sapo.
1: Ándale, sapo, ándale.
2: Bien Chiva. Buitre también, chivatón, caramba, ahí está. Muy
1: soy
2: bien.
1: Buen buitre, soy bien buitre cuando ya mi hija anda de novio con un mocoso, ahí andas de buitre, ¿no? Viendo qué onda. A ver si no se pasa de...
2: Hija de Dios,
1: a ver si no se pasa de...
2: Muy bien.
1: Te digo, ¿qué te digo? Vayamos interactuando al 238-152-8794. Soy bien buitre, ¿cuándo?
2: Cuando me dicen que la tóxica anda con otro.
1: ¡Hala!
2: Buitre.
1: Y andas ahí espiando, caramba. Te vuelves a estar de

0: Mister.
1: Terrín y te rompo.
0: Neta, te cae, vas a sacar Terrín y te rompo. Simón. Bien, ahí está.
1: Terrín y te rompo se fueron a cortar el cabello.
2: Simón.
1: Terrín se cortó las patillas. Ajá. Y te rompo la coleta. ¿Qué?
0: Ay, Dios mío.
1: Te rompo la cola.
3: Dame más información,
1: te
3: ¿no?
1: Voy a dar un fracaso.
0: Oye, es chiste rancio.
1: Chiste rancio.
0: Oye, chiste ¿tú sabes rancio. ¿Cuántos peces caben en una ballena?
1: ¿Cuántos peces caben? Ya ninguno.
0: Ninguno, exacto, porque ballena.
1: ¡Ay! ¡Qué chiste rancio!
0: Chiste rancio.
1: Qué bonito.
0: Manden
1: sus chistes, gente. Participe con nosotros.
0: Eso es todo.
1: No
0: muy
1: sea
0: bien.
1: Aguacate.
0: Sí, por favor.
1: Además, ya tenemos foto.
0: Así es, foto donde ya estamos bien patrióticos, caramba. Ya estamos en el mes de septiembre, claro. Ya de aquí ya se acaba el 2026. Pero no sin antes celebrar lo que corresponde cada mes, amigo. Estamos en septiembre, mes de la patria. Ya saben que con el tiempo viene el día de Halloween, día de muertos, Navidad y Año Nuevo. Y ya se acabó. Se acabó.
1: Ya, ya se acabó.
0: Año.
1: ¿Ya?
0: ¡Qué loco!
1: ¡Ya bailó!
0: Nunca pensamos que fuéramos a llegar a estas fechas, amigo. Pero Simona. Bueno, cosas que pasan y el destino, hay que aprovechar nuestro tiempo, caramba, como debe de ser. Amigo, recalca nuevamente las fechas para el Valle de Yankees Pizza, porque el día de mañana se va.
1: Del 30 de agosto al 5 de septiembre. Del 30 de agosto al 5 de septiembre. De una vez necesitamos nombre completo, donde escucha cuántos años cumple. Y deben ser cumpleaños del 30 de agosto al 5 de septiembre.
0: Repórtese 238-152-8794. Los dos de la S. Mira nomás este temazo. Se busca plebita. Si ¿Sí te bañado con 40 minutos?
1: Ah, no, ese llega a las 10.
0: No, espérate, es así. Así se llama el tema, amigo. Ah. Este es el Guateque.
1: ¡Show!
0: La mejor FM.

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2: Te dije que un día esto pasaría y no me creíste, ¿verdad?

0: lo nuevo, nuevo del viejón, el mimoso. A través de la mejor FM 100.7.
1: Aquí
0: se llama.
1: Nomás.
0: Claro.
1: Mimoso, hombre. Ratón.
0: Qué bien con esta rola. Yo tenía rato que no escuchaba el mimoso, amigo.
1: Ándale.
0: Mimoso ratón. Fíjate, amigo, que en algún momento platicábamos de este viejo, ¿no? Que en TikTok luego la revienta, ¿verdad?
1: Sí, hace mucho, en este caso, concierto en TikTok.
0: Ajá.
1: Bien. Aquellos que lo siguen en TikTok, luego se avienta sus palomazos ahí.
0: Actualmente
1: para toda la raza.
0: Tiene 46 años el mimoso. Él nació un 21 de noviembre del 79 y su próxima presentación va a ser aquí en Ciudad de México el próximo 5 de septiembre, o sea, ya este fin de semana, en el Autónomo Hermanos Rodríguez. Caramba, bien por el viejón. Y está prestando lo nuevo, nuevo, claro, el mimoso. Muy bien.
1: Ya se la saben, amigos.
0: Uh-huh. En la siguiente hora tendremos el bloque de saludos y complacencia.
1: Además, ya pueden mandar también a sus cumpleañeros del 30 al 5 de septiembre para participar en el Vale de la Pizza de Yankees Pizza.
0: Donde la rebanada es deliciosamente más crujiente. Dice acá, anoten a mi cumpleañero, por favor. Dice acá, se reporta el buen Luis Ángel Escamilla Jiménez. Por favor, nombre completo, pero también necesitamos lo que es cuando los cumple, en qué colonia. Y además de eso, pues ya deben estar participando para lo que es el Vale de Yankees Pizza.
1: Sí, señor.
0: Por
1: del
0: favor.
1: Del 30 de agosto al 5 de septiembre.
0: Eso es todo. Muy bien. Vámonos con más música y vayan dejando su comentario a través de redes sociales. Búsquenos como La Mejor FM Tebacán, donde salimos ahí con nuestros sombreros ya todo en el estilo.
1: De charro.
0: Bien patrióticos, caramba. Bien por el Guateque Show, amigo. ¿Cómo estamos en redes sociales, Miguel?
1: Con Marco Rosas en el Facebook y Marco Rosas del Guateque en el Instagram.
0: A mí como Flaco Hernández en todas las cuentas oficiales. ¡Vámonos! Son los recoditos, oiga. Para ti. Para ti solita, mamacita.
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0: Ándale.

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2: ¡Que
0: llegan
2: los chistes!
3: Son los
2: chistes.
3: ¡Eso mañana!
2: ¿Qué crees?
3: ¿Qué pasó?
2: Llegan los chistes de borrachos.
3: No, manches, ¿en serio?
2: Estaban borrachitos, ¿no?
3: Sí.
2: Y en eso pues, estaba gritando en la cantina. A ver. Los de la ajá. Derecha.
3: ¿Cómo?
2: Los de la derecha. Derecha. Sí, derecha. De derecha. Son unos tontos. Los de la izquierda son los hijos de su República Mexicana. Y en eso tiembla, ¿no?
3: No manches, en serio, va la bestia.
2: Y yo se levanto uno y dice, a ver, ¿qué dijiste? Pues no sé, porque ya se me revolvieron todos.
3: ¡Qué bonito!
2: ¡Gracias! Cállate, cacharra. Ay, es que crees.
3: ¡Melón y melón!
2: ¡Venga!
3: ¿Qué crees? Melón y Melames tenían ganas de pistear. Melón y Melames abrieron una botella. Imagínate, abrieron una botella. Es, obviamente, ¿no? Melón se tomó el trago largo y Melames la gota gruesa.
2: ¡No te voy! ¡No voy!
3: ¡No!
2: ¡Qué bonito!
3: ¿Quieren bonos? ¿Bonos? ¿Quieres bonos? Va, me parece perverso, amigo. Ven, date.
2: ¡Melón y Melames!
3: ¡A la bestia!
2: Les gusta bailar la música de Rayito Colombiano.
3: ¡Simón!
2: A Melón y Melames.
3: ¡Simón!
2: Ajá. A Melón.
3: Ajá.
2: Le gusta al despertar. ¿Sí?
3: Ajá.
2: Y Melames. Y Melames. Ay, ya se me olvidó.
3: ¡Oh!
2: Era al revés, era Melón le gusta muchísimo cuando tiene y Melames al despertar. Era al revés. Perdón, gente. Ya se me cuatrapeó como el borrachito. Les gusta la música de Rayito Colombiano. Rayito Colombiano. A Melón le gusta muchísimo con cita y Melames al despertar.
3: Ahí te vas a ver mi Melón y Melames, amigo. Mi bonus, ¿cómo no?
2: Oye, Melón y Melames pidieron de comer. Pidieron de comer.
3: Ajá.
2: Melón prefirió el taco de lengua y Melames la de la maciza.
3: ¡Melón, te voy! ¡Melón, te voy!
2: ¡Qué bonito!
3: En esta hora tendremos ni más ni menos que el bloque de saludos. Suéltanos a través del 238-152-8794.
2: ¡Sí, señor!
3: Y además tendremos toda la información, cómo también pueden adquirir los boletos, cómo deben de estar al pendiente para estar ahí en vivo y a todo color disfrutando de la mejor lucha. Se vive con la mejor FM 100.7.
2: Recuerden que el Consejo Mundial de Lucha Libre y la mejor FM traen este concierto, la mejor lucha.
3: ¿Quién va a
2: estar? ¿Cómo van a estar los boletos?
3: ¿Cuándo
2: los puede adquirir?
3: Sí.
2: Quédense con nosotros.
3: Exacto, para que estés ahí en vivo y a todo color disfrutando de la mejor lucha. Vamos a cerrar este 2026 con lo mejor de los eventos.
2: Además,
3: con la mejor FM. Venga.
2: ¿Qué crees? ¿Qué? Tenemos una dinámica para que empiece la regaladora de boletos.
3: ¡Oh! ¡Cómo no! Que por favor deberían de estar muy pero muy atentas.
2: Vamos y atentos. A la dinámica ahorita,
3: así es.
2: Para regalar boletos
3: al 238-152-8794. Venga, vámonos con más música. Es banda Los Sebastianes de Saúl Plata. Ámame, pero ámame al revés.
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7: Flachazo grupero con el reportero. Oye, marca MP va empujando fuerte. Digo, van, o sea, si los buscas en YouTube, encuentras ya que tienen sus millones de reproducciones. Marca MP está lanzando, ¿verdad? Fino. Hilando fino. Pedrito Vargas, el chato, ¿verdad? Es el que compone, es el que, pues con la raza que le sabe, produce y arregla la música. Es muy importante saber, ¿verdad?, que no nada más es cantarle al Cacarizo, le llaman al micrófono, ¿verdad? No es nomás cantarle al Cacarizo, también hay que producir, hay que saber de música, raza, estudien música. Ahora sí que ya hasta los regañé, ¿verdad? ¡Corta!
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0: Y aquí nomás en la mejor FM 100.7,
1: sí, señor.
0: En la Tracalosa de Monterrey. Quiero saber, es lo nuevo, nuevo del viejo Nonón.
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1: Sí, señor.
0: Vámonos, ya está aquí el bloque de saludos.
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0: ¡Llegó el bloque de saludos! Suéltanos a través del 238-152-8794 o a través de redes sociales. Búsquenos como La Mejor FM Tehuacán.
1: Saludos a toda la gente que nos escucha allá en Santiago Miahuatlán, barrio Santa Clara. Gracias por escuchar el Guateque Show.
0: ¡Qué bonito! Gracias por andar al pendiente de el Morning Show número uno de Tehuacán y de toda la región. Dice acá, saludos. Hola, hola, ¿cómo estás?
1: Hola.
0: Terminación 21. Hola.
1: No, gracias.
0: Hola. Hijo de Dios.
1: No se vayan a
0: nerviar, ¿eh? El coco, ¿eh? Caramba, muy
1: no
0: bien.
1: No se vayan a nerviar los dedos.
0: Dice aquí H, no, más bien QH Andrade. Si mira al éxito, buenos días desde Confecciones Medrano, con toda la actitud. Gracias.
1: Saludos con mucho gusto también a ni más ni menos que a Karina. Dice aquí Karina Cepeda. Saludos. También para Félix Cepeda Montiel, Rey Ortiz. También para el Pomo Martínez. Saludos.
0: Yo Pomo quiero.
1: Sí, José López, Alfonso Manso, ajá. Laura Galán, que quiere su beso de perro.
0: Ay, no, diga, no, diga.
4: Y luego te dice.
0: Esta es que ahora se va.
1: Ya, ya nos vamos. Terminamos los saludos y nos vamos como rayo.
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1: Cállate. Lupita, yo creo que para la primaria te vas a inscribir en la tarde.
0: Sí, mejor.
1: Sí, por favor. Para andar en las carreras.
0: Saludos para Víctor Ramírez Aguirre. Excelente, excelente día aquí en Tehuacán, Puebla. Amaneció todo bien, gracias a Dios. Y aquí andamos escuchando La Mejor FM. Pónganse algo de la de no hay novedad de los viejones de Linares, ¿cómo no? Pero manden audio al 238-152-8794 y con gusto se la ponemos.
1: Recuerden que las complacencias es en WhatsApp audio o también llamada telefónica. Llamen aquí a cabina. Lupita Centeno, Janet Cruz, Ray Hernández, DGM y QH Andrade. Saludos.
0: Eso es todo. Muy bien. Saludos para Carlos Nieto Tilapa. Por supuesto. Ay. Buenos días. Saludos a ustedes, a todos. Buenos días a todos los que están allí en cabina. Escriba bien, Chihuahua. No manches. Ahí está. Que nos dan una oportunidad más de vida para seguir aquí chambeando y a darle con todo. Gracias.
1: Saludos para Dani Cabrera, para Gris García, para Héctor David Rivera Hernández. Gracias por sintonizar el Guateque Show. También para la maestra Más Jos.
0: Ajá.
1: NB. Saludos.
0: Saludos. Cómo no. Dice, saludos a toda la bandita que anda trabajando allá en San Gabriel Chilac. Para Ros Rosete. Saludos.
1: Saludos para Mar.

0: Alberto Pérez, Esme Flores, Yolanda. Carlos Nieto Tilapa y Tilapa también. Para Nico Martínez, Juárez de los Santos Rogelio y Victoriano Gil Anil.
1: Eso está muy bien, amigo. No, espérate, así no va. Amigo, síganos a través de redes sociales, búsquenos como La Mejor FM Tehuacán, porque chéquense nomás lo que se viene, lo que se prepara. 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
1: Tenemos dinámica, amigo. Tenemos dinámica.
0: ¿Qué tiene que hacer la gente para ganarse boletos? Mi buen Flaco Hernández en este momento.
1: A la bestia. Muy pendientes a través del 238-152-8794. Chéquense nomás. Atención, atención, atención, bandita. La dinámica es muy sencilla. Amigos que andan al pendiente de su teléfono, deben decirnos ¿quién es su locutor favorito de La Mejor FM 100.7? Por favor, deben de decirnos quién es su locutor favorito de La Mejor FM 100.7 a través de audio 238-152-8794.
0: Pero hacerlo más dinámico, tiene que ser. Mi locutor favorito es el flaco de confianza, Hernández.
1: Así es. Mi locutor favorito es Marquiño Rosa.
0: Así como si estuvieran presentando a un luchador acá, perrón.
1: Porque con esto.
2: El 100% rudo de rudos.
1: Ándale, con
2: el
1: esto.
2: Escándalo Romero.
1: Por favor, así deben de decirlo, ¿eh? Ya puso el ejemplo aquí nuestro buen amigo Marco Rosas. Mira, están interactuando. Bueno.
3: El Flaco Hernández es mi locutor favorito.
1: Eso, doña. Bien.
0: Le faltan cundia, pero bien.
1: Ándale. Así es que recalcamos nuevamente la dinámica, Miguel.
0: Tienen que decir el nombre de su locutor favorito en WhatsApp Audio en este momento, pero como si fueran anunciadores de luchas.
2: Viene presentándose el técnico de técnicos, el Víctor Herrera, el Gato.
1: Señor Gato también, ¿por qué no? A ver, bueno.
4: Mejor locutor favorito, no tengo.
1: Ay. Tenías que regar el tepache.
0: Ay, Dios mío, caramba.
1: Oigan,
0: no, despiértense.
1: Por favor, ¿podemos bloquearlo para que por favor, para que se le quite lo manchado, ¿sí o no, amigo? Sí. A ver, bueno.
3: Mi locutor favorito es Armando Escándalo Romero.
1: Ahí está. Bien por usted, ahí está. Y ni voy a pasar tu audio, ¿eh? Ahí terminación 42 ni nada, por si es más, hasta ya te están bloqueando para que se te quite. Ahí está. Bueno.
5: La plebita.
1: Eso, bien. Ahí está. Pues ahí está. Deben estar interactuando y todos los que están mandando su audio correctamente, excepto la terminación 42, van a estar participando para que se puedan llevar boletos.
0: Y atención a todas las chicas que quieren llevar el super lujo de la lucha libre, el Soberano Junior.
1: Mandar el audio, de una vez. Venga, es Ana Ángel, una razón para odiarte. Por eso odio la terminación 42.
6: No tengo. No tengo.
1: ¡Vámonos! ¡Chao! ¡La Mejor FM!

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1: ¡Saludos a toda la bandita! ¡Ya escuché las noventeras!
0: ¡Hija de Dios! ¡Caramba! ¡Es Julio Iglesias! Así. Antes Calibre 50, mi problema. ¡Vámonos con algo pisteador, caramba!
2: ¡Sí, señor!
0: Es el Coyote Cañando y su banda. Y árboles, árboles de la barranca.
2: ¡Súbele, pariente!
0: En la siguiente hora, los detalles de la mejor lucha. ¡Sigan participando!
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0: la también. 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

0: crees que llegó?
1: ¿Quién?
0: ¡Terrín y Terrapa!
1: Venga, amigo, suéltate. Venga, ahí está.
0: Pues Terrín no. Terrapa. Aguanta, pues también, aguanta. Terrín y Terrapa. Ajá. Se pusieron de albañiles, amigo. Ajá. Y de pintores también.
1: No,
0: Terrín pintó la fachada.
1: Sí.
0: Y te rompo el cuarto del fondo.
1: Verás.
0: Ya.
1: ¿Qué crees?
0: ¿Qué?
1: Ya me traigo mi melón y me llame. Los primos de Terrín y te rompo, por supuesto. ¿Qué crees? Pidieron un Buchanan's. Un Buchanan's, ¿verdad? ¿No? ¿Sí? Pidieron un Buchanan's. Así de, ya sabes, para pistear, ¿no? Melón pide el Buchanan's de 12 años y me damos el de 14.
0: No te voy.
1: ¡Está buenísimo!
0: ¡Otro! ¡Otro!
1: ¡Vamos!
0: Terrín y Terrapa se fueron al baño público.
1: ¡No manches! ¿En serio?
0: ¡Cochinos! Sí. Ajá. Terrín se lavó las manitas.
1: Ajá.
0: Y Terrapa sacudió en la cara.
1: ¡Están buenos los chistes! ¡Están buenos! ¡Están buenísimos, caramba! ¿Sí ando, Cuchito? ¿Sí ando,
2: ¡Gorda!
1: ¡No, espérate! ¡Estamos andando bien!
2: ¡Habla bien!
1: ¡No! ¡Cálmate!
0: ¡Ya!
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1: 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Eso. Vámonos, que más música llega el viejo Nonón, el Chapo. Y no es el Chapo de la Chaparrera a las 12.
0: Escuchan a las 12.
1: Sí. Este es el Chapo de Sinaloa. La noche perfecta.
3: Que luego te dije.
1: ¿Este Spinker no se va a ir o qué onda?
0: Ah, sí, ya se fue.
1: Nomás te vale.
0: La grabación.
1: La mejor, bebé.

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0: del Insta son los titanes de Durango. Antes, Diana Reyes, querida socia, 933, amigue, muy pendientes porque el día de mañana vamos a...
1: ¡Sigue la ruta regaladora!
0: Así es, la ruta regaladora de la mejor FM 100.7.
1: No para.
0: Tiene muchos regalos, tiene muchas sorpresas de las cuales van a estar ahí al pendientes a través de cuentas oficiales. Búsquenos como la mejor FM Tehuacán. 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
1: Tu Casa Biker, ahí va a estar los amigos de la regaladora.
0: En la colonia Esmeralda. Así es, la colonia Esmeralda. Ahí vamos a andar, por supuesto, así es que estén muy pendientes. Va a estar nuestras guapas sedecanes, el zanquero, y realizando las actividades como debe de ser para la dinámica de la ruta regaladora y Tu Casa Biker.
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0: Perfecto, damas y caballeros, oigan, estén muy pendientes a través de redes sociales, la mejor FM Tehuacán, porque seguimos buscando la voz oficial de la mejor FM.
1: Sí, tú puedes ser el próximo locutor de la mejor FM, simplemente manda ya.
0: También.
1: O locutora, sí. Tienes que mandar tu CV o tu audio.
0: Ándale.
1: Ya sabes, diciendo todos tus datos. También un audio MP3 diciendo la mejor FM aquí nomás. Y diciendo una noticia, una nota, un comentario. Y presentar una canción, la que más te guste del regional mexicano.
0: Visite lo que es nuestra página de internet. Búsquenos
1: para
0: como
1: mayor información.
0: 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Recuerden que solamente tienen hasta el 4 de septiembre, amigo. O sea, todavía.
1: O sea, hasta mañana.
0: Mañana, por favor, así es, por favor, vayan mandando todo lo que le estamos pidiendo, consulten todas las bases a través de redes sociales, búsquenos la mejor FM Tehuacán para que participen y formes parte del equipo de la mejor FM.
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0: Vámonos con más música, llegan los Te Me Duermes, algo del recuerdo.
1: Te quisiera
0: comer a besos.
1: A besos.
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1: ¡Show!
0: La mejor FM.

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0: aquí nomás en la mejor FM 100.7, es Karim León. ¿Y qué personajes? ¿Qué andas haciendo? No, pues aquí ya disfrutando del Guateque Show y también de un rico desayuno ya para toda la banda que anda ya al millón.
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1: Ya está la venta de boletos.
0: La venta de boletos, ya está. 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Yo quiero boletos. Yo quiero, no sé, unos 2, 5, 10 para llevar a la familia. Y mira, con eso están del otro lado. Ya está. 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Por supuesto, La Mejor FM está buscando locutor o locutora de La Mejor FM.
1: Y recuerda que si quieren boletitos, tienen que mandar un audio para La Mejor Lucha diciendo su locutor favorito. Van a quedar registrados y ya los ganadores los daremos a conocer más adelante.
0: Perfecto. Quédense en la grata compañía de La Mejor. En instantes llega La Plebita. A partir de las 12, el buen DJ Chapo de La Chaparrera. A partir de las 1 de la tarde, Noticias Tehuacán. A las 2 de la tarde, El Duro de la Cabeza. ¿Y qué más?
1: Tenemos también El Arrimón Recargado, al Escándalo Romero. Y en la noche, Marichuy García con Las Noventeras.
0: Eso es todo. Muy bien, vámonos con más música. Son Los Románticos de Guanajuato. ¿Cómo? ¿Cómo sufro por ti, mamacita? Ajá,
1: sufrimos todos.
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1: ¡Chao!
0: Oye, ¿y este pájaro no se va a despedir o qué? A ver.
2: ¡Horrón!
1: Oh, ah, ya, vamos.
2: ¡Limpien mi jaula!
0: Oh, ahorita, pues.
2: ¡Me llamo Pucho!
1: Ya cállate, payaso.
0: ¡Feliz año! Esto fue El Guateque
1: Show.

0: 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Estos muñecos cambian de aparador,
1: pero yo las gosto.
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14: Son las 10 en punto.
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0: Aquí nomás en la mejor FM Tehuacán. Qué románticos andamos el día de hoy, abuelita.
1: Ay, que viva el amor, que viva.
0: Que viva el amor.
1: Ay, que viva México, el amor, y que viva todo lo bonito. ¿Cómo andamos, gente? Ya vine. Una vez más, ya subí el régimen.
0: Sí, qué guapa, te ves de rojo. Pareces un rábano.
1: Como un rábano.
0: Pues que nunca has visto los rábanos todos rojitos, qué bonitos. Bienvenidos y bienvenidas al show de la plebita en este delicioso jueves. Ya de volada se nos fue la semanita, ya viernes chiquito. Casi viernes, ya jueves. Hay que darle con Toño. En este momento, las 10 de la mañana con 12 minutos, es un placer saludarle. ¡Qué agusticidad, oiga! Y recuerde que estamos haciendo casting, estamos buscando a la nueva voz de la mejor FM Tehuacán, porque la abuelita ya se va para su rancho. Entonces, pues necesitamos una nueva locutora, nuevo locutor, no sé qué sea, porque pues la abuelita ya, peluquín, apaga la computadora, la abuelita nos saca del aire, la abuelita, pues no jala, la verdad. Ya queremos que se vaya.
1: Ay, ella es una grosera, al contrario. Yo soy de aquí en China. Ay, pero allá poco sí quieren que me vaya.
0: Pues que diga la gente. Ahí mándame su WhatsApp, que se vaya o que se quede. Como dijera el amigo de Ludovico, sí, que se largue. ¿No, abuelita?
1: Ay, ella es una groserota. Y vámonos con música, mucho bla, bla, bla. Y ahorita regresamos, por favor.
0: Okidoki, se llama My Day, es Alfredo Olivas. Música nueva aquí nomás, en la mejor. ¡Ánimo!

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1: Almantes, montes, alicantes, pintos. Bueno, Juan Gabriel, ¿verdad? Pues acaba de cumplir su 10º aniversario de haber trascendido, ¿no? Ah, es que el Juanga, la neta, o sea, rifa chido y lo está demostrando Spotify y TikTok con un incremento, mira, de que Juan Gabriel falleció. A la fecha se ha doblado el consumo de sus productos, de su música, que es lo hermoso de su arte, ¿verdad? Se ha consumido muchísimo Juan Gabriel, pero en los últimos 5 años creció todavía más. Qué bonito, la neta, el divo de Juárez, que además tenía un mensaje de amor. O sea, la verdad es que pues no había nada oculto, nada mentira, todo era real, amor verdadero, dolor cuando se va aquella, cuando se va aquel, yo no sé, ¿verdad? Juan Gabriel por siempre. Y ahí viene su película que está genial. ¡Corta!
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Aquí nomás en la mejor FM Tehuacán estás escuchando a el Divo de Juárez, Juan Gabriel. Tremendo exitazo esto en vivo desde Bellas Artes. Fíjate que esta canción, ¿verdad?, se la dio una gran amiga, Isabel Pantoja, y el día de hoy la recordamos, sobre todo en este mes de septiembre, donde en muchos videos, historias, fotografías, esta emblemática canción que fue compuesta por ahí de 1988 ha sido un éxito que representa a nuestra nación, a México. ¡Qué belleza de canción! Así fue. Vámonos con esta rola, se llama Tengo una ilusión. Ellos son Banda El Recodo, las 10:24. Aquí nomás, en La Mejor.

0: casi, casi. Es lo mismo.
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1: Aquí nomás en la mejor FM 100.7 escuchaste el grupo que vale lo que pesa pesado con esto que se llama Cambio y fuera de aquí. También escuchaste a nuestra guapísima Yuridia, que recientemente a través de las redes sociales se difundió una noticia donde la guapísima sonorense se quejaba de que estaba recibiendo acosos en su domicilio, y lo que más le preocupaba obviamente pues eran sus pequeños. Qué feo y qué gacho, ¿no?, poder vivir este rollo. Y sobre todo hay una ola de inseguridad y violencia también con los artistas. Camilo VII, ¿verdad? Tragedia inimaginable, algo terrorífico lo que pasó con él y con su familia. Ahorita te voy a dar contexto de lo que sucedió, una nota totalmente desagradable para todos los medios de comunicación, para el ámbito de la música, para los fanáticos. Qué triste y lamentable noticia. 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Y dime, ¿quién es o quiénes son más bien? Porque hay gente que tiene pues el gusto de escuchar a todos mis compañeritos hermosos, guapos, bellos, preciosos. ¿Quiénes son tus locutores favoritos de la radio La Mejor FM Tehuacán? Puedes decir Abuelita Chimuelita, puedes decir La Plebita, Los Chamacos del Guateque, El Flaco, Marquiño. Mira, y te voy a recapitular. En la mañanita amanecemos con El Flaco y El Marquiño. 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Los sábados, Salón México con el profe Héctor, Bárbara Tortista, Al Filo de la Noche. Hay muchos locutores, así es que mándame tu WhatsApp audio, tu notita de voz, 238-152-8794, y prepárate porque La Mejor FM te pone y te lleva a los mejores eventos, porque la mejor lucha se vive en La Mejor FM 100.7. Vámonos con música, Abuelita Cara de Chango, y regresamos con más información. Esto se llama Me Desespero. Ellos son los Jaguaru. Yo soy La Plebita y porque tú lo dices, somos la mejor.

0: M. Costal de Penas es Cabico Musical. Rapidito, antes de la pausa comercial, te comento lo que está sucediendo en el mundo de la farándula. Jonathan Meléndez, conocido como Camilo VII y fundador de esta banda, ¿verdad? Pues habla al respecto del fallecimiento de Jonathan Meléndez. Sí, habla a través de las noticias, ya que se difundió esta horrible noticia en medios nacionales de lo que está sucediendo con este joven, muy joven, lamentable noticia. ¿Qué fue lo que sucedió, abuelita?
1: Ay, a mí no me gusta dar estas notas del espectáculo porque para eso están las noticias, pero quiero platicar que se siente muy feo este concepto de que nos están matando a la gente.
0: Sí, abuelita, una terrible noticia que vimos a través de redes sociales, a través de las noticias, y es que este asesinato en conjunto con su familia ocurrió el 1 de septiembre. Hubo un sobreviviente que fue un pequeño de 6 años. El ataque ocurrió dentro del departamento de la zona Esmeralda en el municipio de Atizapán de Zaragoza. Las víctimas, Jonathan, su esposa, quien estaba embarazada, su hija de 3 años y una trabajadora del hogar perdieron la vida por herida de bala. Se especula que esto se debe a que había una deuda monetaria. Alguien cobró venganza. Por fortuna, ya hay 2 detenidos, según la Fiscalía General de Justicia del Estado de México. Y el presunto responsable es Diego Sebastián, identificado como socio del músico. No, hombre, pero ni siquiera quiero imaginarme lo que ha sentido o lo que está sintiendo en este momento su pequeño. Triste y lamentable noticia. Vámonos con música, abuela, mejor.
1: Ay, mejor me voy con esta canción para los borrachos. Ya es fin de semana, casi, casi. Saludo para la familia Pacheco Martínez, que está a todo volumen haciendo el quehacer y escuchándola mejor. Aquí nomás.

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1: ¡Flachazo grupero con el reportero! Oye, marca MP va empujando fuerte. Digo, van, o sea, si los buscas en YouTube, encuentras ya que tienen sus millones de reproducciones. Marca MP está lanzando, ¿verdad? Fino. Hilando fino. Pedrito Vargas, el Chato, ¿verdad? Es el que compone, es el que, pues, con la raza que le sabe, produce y arregla la música. Es muy importante saber, ¿verdad? Que no nada más es cantarle al Cacarizo, le llaman al micrófono, ¿verdad? No es nomás cantarle al Cacarizo, también hay que producir, hay que saber de música, raza, estudien música. Ahora sí que ya hasta los regañé, ¿verdad? ¡Corta!
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0: Aquí nada más en la Mejor FM, uno de los grandes compositores es Jos Favela o Yosito Favela, con esto que se llama No Me Lo Mandes, es decir, una rola muy popular dentro de las listas favoritas de la música romanticona del regional mexicano. También escuchaste a los chamacos de los Tucanes de Tijuana con Andamos Ready y a Germán Montero con La Cama Helada. Qué gacho se siente llegar a tu camita y que esté toda fría. No manches, abuela.
1: Que mis patrullas no vas a estar hablando, que no sé por qué yo tengo muy frío los pies, niña. Si siempre traigo calcetas.
0: ¿Quién sabe, abuela? A lo mejor ya te cargó el muerto. O ya se te subió el muerto.
1: Grosella. Hay que tener una razón lógica. Ahorita le voy a preguntar a ChatGPT que me ayude. ChatGPT, a ver si me entiende. De una vez lo voy a intentar. Porque mis nietecitos ya me están enseñando a usar la tecnología. ChatGPT, a ver, ChatGPT, ¿por qué tengo los pies fríos? ¿Me puedes decir?
0: ¿Y por qué no le escribes el texto, abuelita?
1: Ay, porque así me entiende más rápido.
0: Órale, sí le respondió. A ver, déjame leer qué dice. Dice, claro, tener los pies fríos es muy común y muchas veces no significa que haya algo malo. Ok, no podemos preocuparnos. La temperatura ambiental, abuelita, o por qué andas descalza, dice aquí. Porque la circulación de la sangre es más lenta, especialmente si permaneces mucho tiempo sentado de pie. O sea que tiene que hacer más ejercicio, abuelita.
1: Ay, yo sí hago ejercicio.
0: Mira, otra razón por la que tenemos frío en los pies es porque tenemos estrés o ansiedad, que pueden hacer que los vasos sanguíneos se contraigan. ¡Órale! Problemas con la tiroides, anemia o niveles bajos de hierro, entre otras causas. Ah, ya sé por qué, abuelita. Porque si eres fumadora, consumidora del tabaco o algunos medicamentos, también pueden afectar a nuestra circulación. ¡Órale! O porque andas descalza.
1: Yo le voy más a que de repente el estrés.
0: Ok. ¿Cuándo conviene revisarlos, abuelita? Si tus pies están fríos casi todo el tiempo, aunque haga calor, o además tienes entumecimiento, dolor, cambios de color muy blancos, morados o azulados, o persiste la hinchazón, heridas que tardan en sanar, sí es importante ver a tu médico. ¿Cómo podemos hacer este rollo? Bueno, pues visitando a tu médico, mover tu puerquecito, hacer ejercicio, y es una de las recomendaciones. Mira, ya salió tema de que trae las patrullas frías. Vámonos con música y ahorita regresamos a cotorrear. Ah, pero antes una recomendación de nuestros patrocinadores. ¿Qué tal les fue en este regreso a clases? 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
0: 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Vamos a bailar, esto se llama Echarme al Olvido. Es la Joaquí con Cañaveral, aquí nomás en La Mejor.

0: la Joaquín.
1: Muchas gracias.
2: Aquí nomás en la mejor FM, Rolononon, que nos puso a bailar. Abuela, abuelita, dime tú, abuelita, dime tú. Me sentí como Heidi, abuelita.
3: ¿Qué es una loquilla? ¿Qué pasa? ¿Qué pasa? ¿Qué es lo que te tiene tan nerviosa?
2: Me tiene nerviosa que ya viene, abuelita, la tardeada mexicana en la casa. Es que en mi casita, ¿verdad? Allá en tu humilde casa, allá en el rancho donde... Allá donde viví, allá en la casita, ¿verdad? Me gusta yo hacer un pozole cada 15 de septiembre, la verdad. A mí sí me gusta entrarle chido al pozole, pero me da pena, ¿verdad? Porque pues mi patio es de tierra todavía, abuelita. Y luego, pues, se levanta el polvo y no sé cómo arreglar ese problema.
3: Ay, pues ya ponle piso, mencha.
2: Sí, abuelita, pero pues ocupa un préstamo, una feriecita, préstame.
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2: 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Vámonos con esta rola. Después de esta cancioncilla, abuelita, nos agarramos del chongo en el palenque. Se llama Aguántame, es el Javi y Banda MS en la mejor aquí nomás. Okay.

0: 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Oye, en esta época de regreso a la escuelita, vamos a confrontar dos canciones, Todo que ver, Todo que verientas, y que se refiere precisamente a este regreso a clases. Pero antes hay que escuchar quiénes son los locutores favoritos de nuestro auditorio, abuelita, antes de irnos a la contienda. Recuerda que ya se viene una lucha maravillosa. De verdad que no te puedes perder este gran evento. Ayer estaba chismoseando con una persona. Saludo para Betillo Castillo. Y me decía, no manches, plebita, esa cartelera no la tiene ni Obama. Le dije, ay, ¿a poco sí sabes de luchas? ¿A poco sí te gusta? Y me dijo, imagínate que hay personas que se tienen que ir hasta Guadalajara o hasta Ciudad de México para poder disfrutar de este gran elenco. Y ustedes, o sea, la mejor lo hace posible y nos los trae a Tehuacán. Muchas gracias, así me dijo el muchachillo ese. Siempre está escuchando saludos. Y dije, ¿a poco? Fíjate nomás, yo nomás me ando fijando ahí en el Soberano Junior, la abuelita en el quemalito. 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De mientras, necesito saber si eres fan de la radio, si conoces a los locutores y quiénes son tus favoritos. Bueno.
1: Mi cuate, mi amigo, Escándalo Romero.
0: Eso.
2: Y dale un beso a tu amigo.
0: No seas grosera, abuelita. Hola.
3: Mis conductores favoritas son la plebita, la abuelita Chimalita, el gato. El gato y.
0: ¿Quién más?
3: Escándalo Romero.
0: Eso, le. Muchas gracias. De este lado, ¿quién tenemos? Bueno.
4: A mí, mis locutores más favoritos son el gatito y la abuelita Chimalita. La mejor, 100.7.
0: Eso, con voz de luchadora y toda la cosa. Bueno.
5: Buenos días, Plebita.
0: ¿Qué, Pancho, bebé? Buenos días. ¿Quién te quiere pegar? Dime qué rollo.
5: Plebita, a mí la que me cae, los que me cae bien son los chicos de la Ramón Recargado.
0: Ajá. Gracias. Y de este lado, ¿a quién tenemos? Hola, Plebita, a mí la que me cae gorda es la abuelita.
2: Ya se lo inventaste yo porque no dice nada.
0: Sí, cierto, no dice nada. Vamos a pelearnos, voten por su rola favorita. Esta es mi rola.
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0: Ahí te va mi rola, abuelita. Pero antes, vámonos con nuestros fondos luchísticos, nuestros fondos representativos, porque en este momento deja de haber gallos y solamente habrá lo que viene siendo rudos y técnicos, ¿ok? Me voy por el bando de los técnicos, abuelita, porque tú siempre quieres ser ruda, pero de la planta ruda de esa Camarga un chorro. Venga, abuelita, ahí te va mi rola. Yo te presento el día de hoy con la temática de regreso a clases. Mi canción, él es el señor, que en paz descanse, Sergio Vega. Esto se llama La Maestra. Esta es mi

0: sabes que hay peña mi rola del bando de los rudos, rudos, rudos.
1: ¿Cuál es tu rol, abuelita, cara de changuito?
0: Mira, yo te presento a unos pájaros.
1: ¿Unos pájaros? ¿Eso qué tiene que ver con la lucha?
0: Ay, ellos son los tucanes de Tijuana.
2: ¿Dónde están, perros?
0: Y mi canción es esta. Se llama Laurita Garza. También es maestra, ¿qué no?
1: La maestra en la escuela, Simón. ¿Qué envidia? ¿Qué rollito?

0: Choco, la maestra de la escuela, Laurita La Garza.
1: Hallaron dos cuerpos muertos al fondo de una parcela.
0: No manches, abuelita, esta rola habla de un homicidio. Vámonos con la votación. Laurita Garza de los Tucanes de Tijuana contra Sergio Vega, la maestra. Mándame tu WhatsApp y dime por cuál votas, cuál es tu rola favorita. Bueno.
2: Hola, plebita. Mis locutores favoritos son la abuelita, ajá, el Miau Miau, ¿sí?, y Lari Caballero.
0: Eso, Laricita.
2: Aquí
0: de
2: nomás,
0: mi
2: corazón. A mejor 100.7.
0: Muy bien. Tienes 10 en matemáticas. Bueno, ¿por quién es tu voto?
3: Por la abuelita Chimuelita.
0: Primer voto para la abuelita Chimuelita, o sea, para Laurita Garza. Línea 2. Bueno, ¿por quién es tu voto?
4: Por la abuelita, por la abuelita.
0: No manchen, vote por mí, aunque sea uno para la vergüenza. Vámonos con otro WhatsApp audio. ¿Quién anda por acá? Bueno.
5: Por la abuelita Chimuelita.
6: Primer voto. Por la plebita, la más bonita. Mi locutora favorita.
0: Ay, bebé, sí, ni te quiero. Bueno, ¿por quién votas?
7: Yo voto por Laurita Garza.
0: Eso, le 3-1. Bueno.
8: Por Laurita Garza.
0: 4-1. Bueno, bueno, bueno, bueno, bueno. Dime, ¿por quién votas?
9: Día, plebita. Gracias. Voto por la plebita.
0: Eso. 4-2, abuelita. No lo digo yo, lo dice el público. Tú eres el rival más débil.
10: Ya te quisiera, ya gané, ¿verdad? Y hurra, hurra, qué feliz estoy. Cantando como siempre dijera mi Belly. 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

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Gracias, Cuisillos, por este rolón. Obviamente pueden dedicárnoslo, ¿eh? Está bien bonita esta canción. Así se llama. Un bebito con tus ojos. Qué chulada. Ya nos vamos, abuela. Que tengan un bonito día todos y todas. Se queden con buena compañía. Sonido La Mejor ya está por aquí instalando aquí la tornamesa y todo el merequetengue. 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Muchísimas gracias, amigos de Sofi Fiestas, los expertos en decoración. ¡Vámonos! Esto se llama Fabuloso. Échenle del que huele a lavanda. Dicen que ese huele chido y dura mucho tiempo. Dicen. Es Roberto Junior. Soy la plebita. Si me encuentras en redes sociales, te mando un beso. Con harta baba y apretón de nacha. Besitos. Hasta mañana. Bye.

0: también fabuloso.
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0: Estamos arrancando motores. Sube, sube, sube, papá.
2: Saltando, saltando.
0: Todo el mundo con la mano arriba.
1: La mano arriba.

0: señores, estamos arrancando con Toño. Recuerda reportarte 238-152-8794. Hoy pienso empezar esta tarde con un tema. Un tema que me ha arrebatado el corazón y se ha vuelto mi rola favorita. Voy en la combi y le escucho. Estoy en mi casa y le escucho. Me ando bañando a jicarazos y la pongo a todo volumen. Y ahora quiero que tú también cantes esta rola para el amor de tu vida. Aquí arrancamos.
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0: ¿Qué dijeron, bandita? ¿Y la rola pa' cuándo? ¡Escúchala, mi amor! Solo quiero decirte una cosa, mi vida. Quiero que vengas. ¡Quiero que vengas conmigo!

Cope Peter Leiva, el querido Manuel Andrade, ya llegó la luz en Gigota. Dice algo de interpuesto. ¿Quién te cantará? Para toda la Josefa, chamo, mi chamo.

El tremendo Mar Jiménez. Ahí estamos nosotros para los amigos de la máquina del penal. Y compa el Quique. Ay, mamá. Buenas tardes, chapo. Ya llegó la tremenda Sofi Marcos. La cumbia robótica, Pepine. ¡Rolota! Ahí te va para el piquito de pollo. Mi amor, te amo.

0: saben perfectamente que yo no les pido nada a ustedes. Sin embargo, ustedes me lo dan todo a mí.
1: Que si tú no estás conmigo,
0: sabes que ya viene la mejor lucha. Sabes que está en la vuelta de la esquina ese próximo 8 de octubre. Quiero que a partir de ese momento registres el WhatsApp de la mejor. 238-152-8794. Mi amor, si ya tienes registrado el número, quiero que me mandes. Quiero que me mandes.

quiero que me pongas los mensajitos. ¿Quién es tu locutor favorito de la mejor FM 100.7? Puede ser el gato, puede ser el plato, Marquiño, puede ser Escándalo Romero. Sea quien sea, quiero que me lo mandes. Quiero que me mandes. ¿Quién es tu locutor favorito, locutor o locutora? Pero si de pura casualidad, si de pura casualidad, yo soy tu locutor favorito, quiero decirte, chiqui.

0: preocupación desde dónde nos escuchas, porque tenemos una sorpresa para ti. Y estoy seguro de que ese reloj, los Magic, ven conmigo, será la próxima rola favorita de todos ustedes.
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0: Muchas gracias a toda la banda que me recomienda rolas. Esa sí estuvo bien PDF. ¡Escúchala, mi amor!
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0: Para toda la banda que no habla chaviza, PDF significa bien pasado de flow. ¡Recuerda, mándame! Mándame WhatsApp 238-152-8794. Dime quién es tu locutor favorito.
2: Viene ese sabor.
0: Me pide la cumbia robótica, que es lo que sí, papacito. El tremendo Uriel, el Alex X. Ahí está, papu. Saludos para el piquito de pollo, que la amo mucho. Para la tremenda Leti, que negaba su amor en el trabajo. Chala, y no es, carnal. La guapa Larisa. Muchas gracias, Emanuel. Para toda la familia Torres Torres. La cumbia de la Medusa me está pidiendo para toda la familia Torres de Zapatorritos de Pen, que apenas estuvieron de feria desde Los Ángeles, California. ¡Bendiciones! Ahí te va para Ivette Martínez. Sonido encantador. Hasta Guamanta, Tlaxcala. La tierra de Carlos Rivera. Ahí te va el Humberto Flores. DJ Charlie Mix. El Inge Moy. ¡Ay, mamá!
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0: ¡Qué rolota! Me pide, ya no me perteneces, del grupo Quintana. Ahí está el Estado de México, saludos para la familia Flores, de parte de su hermana Tere. Ahí te va mi Peter Reiva. Ahí te va para Luis y Bárbara, allá en Pulpita la Bella.
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0: Para Huicho y Bárbara, allá en la voz vaga de Puebla. Ahí está mi bro, los Snoopy Sonideros, el tremendo Flaco Barber. El tremendo Lobo de Nesa. ¡Aú! Para el sonido Mari, hasta Santa Cruz de Pexpan, elige Giovanni.

0: venganza, banderola. En un momento regresamos, vámonos a un corte. Recuerden que continuamos en vivo
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0: en TikTok Live.
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0: Señoras y señores, aquí no va la mejor FM 100.7. Estamos de vuelta con todo el ritmo y el sabor de
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0: Ahí está para toda la banda que me pedía la rolota de los violines. Vamos a hablar a toda la banda de WhatsApp, muchas gracias. Para toda la banda de Coyolapa, Soquitlán, Puebla, la pura Sierra Negra, la banda desde Manhattan, New York. Dice, guapo, ojalá y te pongas a carízame. ¡La tupita de la luz!
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0: ¿Me puedes poner la canción de Quiero una chica? ¿Por qué no una grandota?

0: Para toda la banda que se reporta a través de WhatsApp, muchas gracias. Dice, buenas tardes. Ahí te voy con el tremendo Leo, que es el amor de mi vida, que ya lo extraño mucho. Que anda en su Uber, escuchando la mejor.
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0: Buenas tardes, te quiero mandar el saludote. Es que Leo. Leo, te extraño. De parte de su novia, la capibara veloz. ¡Mía! La banda lo pedía. Yo, con todo gusto, les complazco.
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0: ¡Báilala! Para toda la banda del Cerezo de Tehuacán, Valentina de Sousa.

0: Con biambera, sonidera y panadera también. La banda que ya está trabajando en la Josefa, allá está Chilán, el tremendo Peter Leiva, excelente día.
1: Ponte un dedo de interpuesto, la de ¿quién te cantará? Para aquí, para los de la Josefa.

0: Chapo, chapo, chapo, chapo. Para los enlegas de la Ruta 4, especialmente para el Panitas, el más pollero con la rola de Black Power. Viene. Mi buen cabeza de Tutipop, la Ruta 2, unidad 1, no manches. ¡Ay, mamá!
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0: Dice Chapo, tú eres mi locutor favorito. ¡Ay, ya, porque me chiveo! Muchas gracias.

Es la cumbia del sol de Tremendo Emiliano Sánchez, el Erwin Rodney. Ay, mamá, para los chamarritos de sabor, puro Chapulcolandia. Ay, mamá, conteo regresivo de Milo Ruiz. Para mi mamá Rocío, de

0: Ya se van las vendiendo vijas, recuerda, recuerda.
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0: Nos vamos un corte, man, en un momento retachamos para seguir en la fiestota. ¡Qué tremendo, Carlos C22! Continuamos en vivo a través de TikTok.
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Muchas gracias para toda la banda que se reporta a través de WhatsApp. Recuerda 238-152-8794. Dice Tarón, saludos para todos los caguameros de la Sierra Negra. Ahí está el tremendo Itch. El DJ Bobo. Me piden la dueña de tu amor.

jugador favorito es el Estómago Romero, la Plebita, el Gato y el Flaco. La mejor 100.7 FM. Te escucho acá del fraccionamiento Rancho Grande 2, Tehuacán, Puebla.

la Sierra Negra, el tremendo Carlos García, la banda que me pide algo de Black Power, el tremendo DJ Bombo, para el Uriel Jiménez que está con Tokio, con el maestro Sabas, hasta la Colosio.

0: No, y que no pienses en mí, mi amor, te extraño.
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2: Estamos de regreso.

Ya casi llegamos a la recta final de este programa. Vanita, solo quiero que llegue una chica del bienestar a mi vida para mirarle a los ojos.

0: chapo, papacito. Mi locutor favorito eres tú, chapo, papacito.
1: ¡Ay, mi amor!
2: Yo te diré con mil besos.
1: ¡Me voy a poner!

0: no tenemos rola para cerrar el día de hoy, ya la tenemos.
1: Nada existe en un momento así, pues fuiste.
0: Ahí te va para la tremenda Isabel Cerón, que el pasado lunes cumplió años desde la colonia Licorera Durapo, la tercera sección. Muchas gracias, Emanuel Andrade. Ahí te va un besote, póntelo donde te quepa.
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0: ¡El Rolando Aquino Paz! ¡El Rolando Aquino Paz!

0: Santa Banderola. Estamos llegando a la recta final. Agradezco controles técnicos.
1: A mí.
0: ¿Cómo me pana, mi brother?
1: Fue un momento de locura.
0: ¡Venga, tú me lo compotas! ¡Miau!

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4: Dos minutos, una de la tarde con dos minutos. Bienvenidos a Noticias Tehuacán en este jueves 3 de septiembre ya. ¡Qué barbaridad! ¿Cómo se va el tiempo? Bueno, todo el equipo de noticias estamos listos para compartirle a usted lo que ha ocurrido en las últimas 24 horas. Resulta que habitantes del municipio de Santiago Miahuatlán han denunciado que como no tienen dónde tirar su basura, pues los camiones recolectores están tirándola ya en Coayucatepec, un tiradero que también está clausurado, y hablaremos justamente de eso. Y bueno, también por otra parte, el gobierno de Tehuacán inició con el operativo de alineamiento comercial en las inmediaciones del mercado 16 de marzo, en el centro de la ciudad, por supuesto, porque es un desorden total, no se puede ni caminar, en fin, hay puestos por todos lados, se topa uno hasta con los codos, no, muchas cosas. Y la Cruz Roja, Delegación Tehuacán, también da a conocer pues un número importante de los servicios que ha ofrecido a la ciudadanía, pero también prevalece el número de accidentes viales y los que están involucrados también los motociclistas. También estuvieron allá en el municipio de Ajalpan, estuvo la Secretaría de Seguridad Pública y la Semarnat, ahí clausuraron un predio en el que no contaba con los permisos para el cambio de uso de suelo, y es que unas especies estaban siendo derribadas por algunos pobladores, y bueno, pues también fue mérito de que clausuraran este predio en el municipio de Jalpan. Y desde luego también le vamos a informar todo lo que ha ocurrido en materia policíaca. Charlie va a ampliar todos estos detalles en las últimas horas. Accidentes, robos, dicen que hubo dos robos a iglesias aquí en Tehuacán, en la zona poniente, prácticamente en la colonia Puebla. En fin, estaremos dando detalles de todo lo que acontece. La mesa de análisis, recuerde participar ahí con nosotros. Y también recordarles que ahí la mejor opinión la tiene usted.
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5: La temperatura justo ahora es de 29 grados centígrados. La precipitación, probabilidad del 5%, viento de 13 kilómetros por hora, humedad del 31%, calidad del aire es buena. Por la tarde se esperan ráfagas de viento de hasta 43 kilómetros por hora a partir de las 2 de la tarde y hasta las 7 de la noche. Ya para concluir el día, la temperatura descenderá hasta los 16 grados centígrados.
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30: Una de la tarde con 14 minutos, se realizan recorridos gratuitos por parte de turismo en el Centro Histórico de Tehuacán. Lari Caballero nos tiene la información al respecto. Te escuchamos, Lari, buenas tardes.
31: ¿Qué tal? Justamente el área de turismo realiza recorridos sin costo en el Centro Histórico para habitantes y visitantes con horarios de 9 de la mañana a 4 de la tarde, de lunes a viernes, y de 10 de la mañana a 2 de la tarde los sábados y domingos. Esto lo dio a conocer Daniel Guzmán, quien es coordinador del área de turismo. Además, informó que los recorridos incluyen visitas al Palacio Municipal, el Parque Juárez, donde se explica parte de la historia de la ciudad y se muestran sus principales atractivos turísticos. En el Palacio Municipal, los visitantes pueden conocer los murales de Tehuacán y sus 5 regiones, el Nuevo Mundo, los Días Serenos de Morelos, este último relacionado con la estancia de José María Morelos y Pavón en la ciudad. Además, el recorrido por el Parque Juárez incluye información sobre sitios como la Reserva de la Biosfera, la Zona Arqueológica y las Cascadas de Rancho Cabras, estas últimas consideradas dentro de los nuevos atractivos que busca promover el municipio.
0: Llevando a cabo son los recorridos turísticos que hacemos a través de la coordinación de turismo. En este caso, los recorridos que hacemos son como la visita al Palacio Municipal en los murales que tenemos. Tenemos el mural de Tehuacán y sus 5 regiones, tenemos el mural del Nuevo Mundo, tenemos el mural de los Días Serenos de Morelos, ya que pues Morelos vivió aquí en Tehuacán. Estuvo una temporada y nos ayudó a inaugurar el primer taller de armamento aquí en Tehuacán. También tenemos el recorrido del Parque Juárez, un poco de la historia desde su nacimiento a la elevación del piso del Parque Juárez. También ahorita pues tenemos los murales en los que contamos la historia de los imperdibles que tenemos aquí en Tehuacán, como la Reserva de la Biosfera, en este caso la Zona Arqueológica y pues el nuevo imperdible que estamos ya promocionando, las Cascadas de Rancho Cabras.
31: La Coordinación de Turismo señaló que el objetivo es que los visitantes conozcan no solo los murales, sino también el proceso histórico mediante el cual se formó Tehuacán y la influencia de las distintas culturas que tuvieron presencia en la región. Los recorridos están dirigidos a familias, grupos escolares, habitantes del municipio y turistas nacionales y extranjeros. Además, la dependencia cuenta con personal capacitado para brindar el servicio en inglés a visitantes internacionales. La actividad no tiene costo y busca fortalecer la promoción turística del municipio, cuya historia está vinculada con los primeros procesos de domesticación del maíz.
30: Bien, pues ahí están los recorridos, que son gratis, supongo que son a pie, ¿no?
31: Sí.
30: Sí, ¿verdad? Todos estos son a pie. Bien, pues ahí está, para que se aprovechen ahorita que están de fiestas patrias, estamos de fiestas patrias, pues es un buen momento, aunque, híjoles, si es a pie... hasta... No, en Rancho Cabra supongo que van en vehículos, ¿no?
31: No, es solamente en el Parque Juárez y los murales que están son... Es el recorrido que se realiza.
1: No, pero el de las cascadas.
30: Ajá, el que dice
1: ese
30: de las
1: sí
30: cascadas.
1: Es sí hay transporte y se hace a pie el recorrido allá. Ajá.
30: ¿Pero tiene un costo el transporte o cada quien se va en su propio
1: medio? Es lo que
30: no
1: explico.
3: No preciso.
30: Ok.
3: Pero también requiere capacitación allá, ¿eh?
1: Sí.
3: Porque ya conocí las cascadas, está complejo, ¿eh? Tienes que bajar, subir y te encuentras con las cascadas. Pero en algunos momentos como que sí te pierdes, entonces ahí necesita capacitación también, ¿eh?
30: Sí.
3: ¿Te acuerdas lo que ocurrió en Coetzalan?
30: Sí, claro, se perdió.
3: Sí, se perdió. Sí. Y también es una zona muy parecida con clima.
30: Así es, sí, ahí hay lluvia.
3: Hay lluvia, exactamente. Sí. Entonces, es un paisaje maravilloso, eso sí, ¿eh? Extraordinario, pero yo creo que hay que, los turoperadores o la gente de turismo, tiene que saber perfectamente las zonas de cómo llegar y las salidas, y también en caso de una emergencia allá, sí, para poder resguardarse, porque eso es muy importante, saber resguardarse, inclusive Elizabeth, llevar la maleta, el botiquín de primeros auxilios.
30: Sí, claro, sí. Yo creo que en cualquier recorrido deben llevar.
3: Porque sabes que tienes que tener condición para bajar y subir. Sí, entonces te desgastas y necesitas quizás hasta atención. Claro, obviamente tienes que llevar tu suero. Hidratarte sí. Bien, perfectamente.
30: Protector solar.
3: Unos platanitos para que no te agarren los calambres. sí, de verdad. Y una guía, porque el camino no es así como muy recto, ¿no? Y nos vamos derechito y ya salimos.
30: No,
31: pero los recorridos no se están ofreciendo. El recorrido se hace en el Parque Juárez y en el Parque Juárez se explica los atractivos que hay en la reserva y en la cascada. No se hacen los recorridos directamente allá.
3: Ah, ok.
1: Se promociona.
3: Ah, ya, se promociona el lugar.
1: Ajá, que hay.
3: Bueno, pero de todos cerca. Modos, para quien
30: desee
3: ir.
30: Pero si alguien dice, ¡ay, qué vamos. Padre está esto! Y pues nos aventuramos, sí, te les tiene que advertir que necesitan un guía, ¿no?
3: Sí, que cómo están las cosas.
30: Sí, claro.
3: Sí, pero bueno, pues ahí está. El recorrido está padre también, pero sí te va a inquietar decir, ¡ah, vamos a las cascadas! Sí. ¿No?
30: Sí, porque sí, sobre todo para los turistas, ¿no? Porque es gente que viene buscando aventura.
3: Pues sí. Pues sí, no,
30: ay,
3: no,
30: cascadas,
3: no, este, pues, no las pinturas.
30: Sí, no, no les basta con que les cuenten, hay un atractivo turístico. Ah, bueno, pues si es un atractivo vamos. Turístico, vamos para allá.
3: Sí, vamos. Bueno, vamos a cambiar de tema porque sí, ¿con qué conflictos hay en los municipios para tirar la basura? Y eso está ocurriendo en Santiago Miahuatlán, ¿no, Paco Castro?
1: Sí, así es esta situación que ocurre en aquel municipio. Bueno, habitantes de Santiago Miahuatlán denunciaron que ante la falta de un sitio adecuado para la disposición de residuos particulares y presuntamente camiones del ayuntamiento, han comenzado a arrojar basura en el tiradero clausurado de la Junta Auxiliar de Magdalena Coayucatepec, perteneciente a Tehuacán. Los pobladores señalaron que el problema también involucra a empresas avícolas, cuyos desechos serían depositados en esta zona, provocando un incremento en la contaminación debido a que el tiradero se encuentra muy cerca de Santiago Miahuatlán. Indicaron que esta situación se suma a la problemática generada por otro tiradero ubicado en el barrio de San Miguel, cuyos malos olores pueden percibirse desde la entrada a Santiago Miahuatlán. Además, señalaron que este segundo punto se encuentra en una zona cercana al centro de salud con servicios ampliados, lo que incrementa la preocupación entre los habitantes por posibles afectaciones a la salud. Los habitantes denunciaron que la presencia de residuos y olores que generan ambos puntos representan un problema ambiental que podría agravarse, principalmente por la cercanía de los tiraderos con zonas habitadas y con la instalación donde se brinda atención médica a la población. Ante ello, solicitaron a las autoridades municipales y ambientales intervenir para frenar el depósito irregular de basura y establecer una solución definitiva.
30: Este es un nuevo tiradero.
1: Es un tiradero que ya estaba clausurado en la zona de Coayucatepec, pero han detectado los vecinos que camiones de Santiago Miahuatlán
3: llegan,
1: acuden a tirar basura.
3: Es decir, ahí. Ni ellos mismos depositan sus desechos ahí. Entonces, como ven cruzar a los camiones, claro. Pero no son de Tehuacán, son de Miahuatlán. Es pues lógico que se inconformaron. No,
30: pues claro.
3: Sí, ni porque, repito, ni ellos mismos.
30: No, ellos no están ahí.
3: No están tirando su.
1: Y esto se suma al conflicto del otro tiradero que existe dentro del municipio de Santiago Miahuatlán.
30: El del barrio de San Miguel, que la semana pasada justamente los habitantes pidieron que se interviniera, porque ese se ha ido dejando crecer.
3: Sí.
30: O sea, ya tiene rato ese tiradero en San Miguel.
31: Sí. Tendrá como año y medio.
30: Más o menos, que se empezó a decir por parte de los vecinos, oigan, aquí vienen a tirar basura. El ayuntamiento de Miahuatlán, en su caso...
1: Ya se ha incendiado, creo que dos veces.
30: Y se ha dejado.
3: Eso lo han incendiado.
30: Sí, se hace... Es una estrategia...
1: Para bajarle
3: a propósito, sí. Y bueno... Miahuatlán, aparte de si está tirando acá, está cometiendo una irregularidad tremenda.
1: Sí.
31: Ay, Miahuatlán ha cometido muchísimas irregularidades en muchos sentidos.
3: En todo, sí.
1: No, y lo más grave es que su presidente emanado del Partido Verde.
30: El Verde.
3: ¿No? Sí, qué contraste, ¿no? Y paradójico, ¿no? Un partido que protege el medio ambiente y mira lo que provoca, ¿no? Pero bueno, yo creo que tiene que haber una reacción. Sí. Porque no está permitido.
30: Sí, tendría que dar alguna acción el gobierno de Tehuacán.
3: El gobierno de Tehuacán, su presidente auxiliar de Coayuca. Auxiliar,
1: la intervención de Semarnat.
3: De Semarnat, sí.
1: A ver, ¿qué sucede con este tiradero?
30: Pues veremos, vamos a esperar. Y sobre todo también ver, porque ya lleva rato esto de Miahuatlán y que la Profepa no haya intervenido todavía. Y supongo que este que está clausurado lo hizo la Profepa en su momento, ¿o?
31: Sí.
30: Sí, ¿no? El de,
3: sí, claro.
30: El de Coayucatepec.
1: Sí, por eso ya Coayuca no...
3: Acuérdate que había una opción de que Tehuacán pudiera tirar allá en Coayuca, pero luego dijeron, no, espérate.
30: Esto no.
3: No, sí, y a los pocos días fue clausura.
30: Sí, y después ya pues se optó por otras opciones.
3: Exacto.
30: Híjole, no sé por qué Miahuatlán no tiene convenio con... Ciudad Cerdán.
3: Elizabeth, yo creo que sí.
30: Pero es como simular simulación, ¿no? Sí, sí, sí, ¿no? Sí. O sea, tiro uno allá y tiro tres por este lado.
3: Sí, porque yo sí he visto los camiones que se dirigen a Ciudad Cerdán. Pero bien lo dices. Me llevo uno para allá y tiro tres de acá.
31: ¿Pero cuál es la congruencia?
30: No, ninguna.
1: Gasto, nada más ahorrarse.
3: No, claro. Es que te ahorras el...
30: No hay congruencia.
3: Te ahorras...
30: Lo que hay
1: el
30: es diésel
1: de los camiones, sí, el lo que te cobra el relleno.
3: Exacto, exacto. Sí, porque también te cobra, acuérdate que te cobra por el volumen.
30: Claro, sí.
3: El volumen, entonces se ahorran una lanita, ¿no?
31: Sí, entonces la falta es más grave, es desvío de recurso evidente.
3: Sí, desde luego. Sí, por esa razón lo hacen, ¿no? Yo diría lo mismo, pero pues no hay otra más que la parte económica. Sí.
30: Pues y Miahuatlán no ha dado ni siquiera del tema del barrio de San Miguel ha dado algún pronunciamiento
3: del
31: ayuntamiento. No, pronunciamiento de nada, ni de los animalitos, ni de lo que pasó en algún momento con la periodista que fue detenida, ni con lo de la basura, con nada.
3: Ni con la seguridad, que también está al día, ¿no? La seguridad.
1: Qué horror.
3: Estos límites que tenemos entre Miahuatlán y Tehuacán,
31: que
3: hay competencia muy importante del gobierno de Miahuatlán, tampoco ha dicho absolutamente nada, ¿no?
30: Nada dice.
3: Está, no sé, y conste que es su segundo gobierno, ¿eh?
30: Había otro tiradero junto al parque industrial, que no sé si ya lo atendió.
3: Que también es competencia
30: de Miahuatlán.
3: Sí. La gente estaba tirando ahí.
30: Sí, también.
3: Sí.
30: Pero bueno, silencio.
3: ¿Cómo se llama el presidente municipal?
30: Se llama...
31: ¿No es Omar?
30: Omar Toledo,
3: cierto.
30: Omar Toledo Valderas.
3: Sí.
30: Bueno, pues
3: ¿sabes
30: vamos.
3: Que va a informar el próximo 14, 17 de octubre?
30: Ya viene
3: su segundo informe.
30: Pues ¿cuánto se ha ahorrado en la basura?
3: La basura.
1: No tirar donde debe la basura.
30: Bien, vamos con más información. Se inició un operativo de alineamiento comercial en las inmediaciones del mercado 16 de marzo. Lari, te escuchamos.
31: Sí, justamente esta situación, autoridades municipales iniciaron un operativo de alineamiento comercial en las inmediaciones del 16 de marzo, principalmente sobre la calle Agustina Cacho, donde fueron notificados alrededor de 70 y 80 comerciantes para ocupar espacios fuera de los límites permitidos. En ese sentido, el director de Comercio Municipal, Ernesto Sánchez Otañez, explicó que las acciones buscan recuperar espacio para peatones y mejorar la movilidad sin contemplar el retiro generalizado de vendedores. Durante las revisiones también fueron detectados comerciantes de reciente instalación que no contaban con autorización, por lo que algunos fueron retirados. También, como parte del ordenamiento, los puestos semifijos deberán ajustarse a un espacio máximo de 1.20 a 1.50 metros. Esto mientras que los establecimientos formales podrán utilizar aproximadamente un metro en la zona de la banqueta.
4: Y desde la semana pasada comenzó a trabajar en algunas calles. Iniciamos por la tercera de Agustina Cacho y a su vez también aprovechamos para notificar a los demás comerciantes. En esta actividad pues identificamos también que algunos son nuevos y pues procedimos a realizar el retiro y a los demás pues notificarles sobre el alineamiento, y pues ya el día de hoy se realizó la actividad por parte del personal de la administración del mercado 16 de marzo. Y en la mañana pues se fue a ejecutar el alineamiento, ¿no? Hubo ciertas dificultades, pero pues en general agradecer el apoyo de los comerciantes. Solamente van a tener de 1.20 a 1.50, ¿no? Máximo, ¿no?
5: Arriba de la banqueta o abajo.
4: No, arriba, sí, en la banqueta. ¿Eh? Estamos solamente aquí los de la segunda, los ambulantes son los únicos que pueden estar en el arroyo vehicular, pero pues estamos trabajando también con ellos. Vamos a tener una plática con ellos el día de mañana para alinearlas con ellas. Igual vamos a acordar que sea de 1.20 o máximo 1.5 metros. Entonces vamos a tener que reducir, no vamos a quitar a las comerciantes, no las vamos a retirar, simplemente pues que liberen cierto espacio y que se reduzca.
31: El operativo continuará durante las próximas semanas en la Agustina Cacho y posteriormente podría extenderse a otras calles del centro histórico. Las autoridades también prevén dialogar con negocios que colocan mercancías sobre la vía pública para solicitarles respetar los nuevos límites.
30: No, bueno, ya no hay banqueta. ¿De verdad?
3: Ya no hay paso, Elizabeth.
30: Ya no hay paso.
3: Sí, ya no hay paso.
30: Ya no hay paso. Tú quieres caminar sobre la banqueta, sí, y no puedes porque cada...
3: Te vas codeando con todos.
30: No, no. Cada local ya extendió su local sobre la banqueta y ya ponen rejas que te impiden pasar sobre la banqueta. Sí,
3: como si fueran de ellos, ¿no?
30: Sí, o sea, ya está invadidas todas las banquetas en la Agustina.
1: Sí, siento que muchos de los que invaden el espacio de las banquetas son los establecidos.
30: Sí, son ellos, sí.
3: La porque, mayoría.
30: Son los porque que sacan ahí todo su, sí, su mercancía a exhibir. Y te digo, ya ponen rejas y que delimitan su espacio de local sobre la banqueta. Y entonces ya no puedes tú andar encima de la banqueta en esa calle.
1: No, se está llegando a un punto en el que cabe exactamente una persona en un pasillo.
3: Uh-huh.
1: Y nada más.
30: Cuando es una...
1: calle peatonal.
30: No, y es amplia. Sí. O sea, ahí caben dos carros.
1: Sí.
30: Dos carros caben fácilmente ahí en esa calle circulando. Cuando circulaban, entraban dos carros. Sí, claro. Ahorita no entran dos personas.
3: No entra ni un diablito.
30: No, es terrible cómo está.
3: Bueno, si entran, te van empujando por todos lados.
30: Sí. Qué tan complicado es. Es que sabes que es una situación bien complicada.
3: Es compleja.
30: ¿Por qué?
3: Pero hay disposición de los comerciantes.
31: Pues sí. No les queda de otra.
1: Sí, dijeron que no los van a retirar, pero sí les van a reducir el espacio.
3: Exacto.
30: ¿Se verá alineado?
3: No creo.
1: Quizás se note un poquito más orden.
3: Sí, ¿no? Pero hay que retirar todo el ambulantaje y hay que meter a los locales toda la mercancía. Sí.
30: Solo recuerdo un ayuntamiento que lo hizo.
3: Sí, yo también. Sí, también lo recuerdo. Claro, con un poco de jerarquización violenta, pero sí se logró.
30: Sí.
3: Porque pues, no fue... ¿Me permites?
30: Claro, sí, no fue así.
3: Fue violento el caso.
31: Es que de ese modo siento que esta administración y las pasadas lo han hecho de, por favor, es que mira, necesita... No. Pues se hizo lo de las hierberas, ¿no?
3: Uh-huh. Sí.
31: En algún momento se retiró ahí y ya, ¿qué pasó? Fue como, ¿qué será? 2 meses en donde la Guardia Civil estaba ahí, claro, vigilando que no, claro, se volvieran a instalar y ya.
3: Sí, es verdad.
31: Otra,
3: sí,
31: vez están ahí colocadas.
3: Es verdad, sí.
30: Sí, porque también el asunto es que si quitas a uno solo, pues entonces es lógico que te digan, oye, lo que ellas decían, quítame a mí, pero quitas a todos.
3: Tienes que,
30: ¿no?,
3: retirar a todos.
30: O sea, si se quitan todos, nos vamos nosotros.
3: Desde luego.
30: Sí, si quitas a 5 o a 10 y dejas a 200,
3: no sirve mucho. Sí.
1: No se ve el cambio.
30: Si no, ojalá. No sé qué tanto pueda beneficiar.
3: Yo sí creo que en un futuro se pueda desahogar esas vialidades.
30: ¿Sí?
3: Sí, creo que en un futuro sí. Pero cuando tengan un espacio.
30: Solamente,
3: porque también no les proponen.
31: Pues ya les han dicho que se vayan al Benito Juárez.
30: No les gusta.
3: No les gusta.
31: De que hay espacio, hay espacio. Sí.
3: ¿Será?
30: Pues ese mercado fue creado para ellos.
3: ¿Será que esa sea la solución para ellos?
31: Pues a lo mejor no solución para ellos, pero lo que piden es, ¿me vas a retirar y en dónde me vas a colocar? Pues te coloco en el Benito Juárez.
3: Pero el otro argumento es que
31: y...
3: venden poco.
30: Pues porque claro, no hay gente ahí que venda.
3: Así es, si no hay, pues
30: si
3: lógico que no.
30: Si tú los metes ahí, la gente va a llegar.
3: Sí, pero
30: a
3: bueno, también vamos a quitar las rutas, ¿no? Porque la gente compra ahí por las rutas. Tú llegas a los paraderos de ahí... compras en el paso,
1: bueno, sí,
3: de
1: los
3: todo.
1: Los que van de rápido, ¿no? Como que
3: pues no de rápido,
1: los aguacates.
3: Es la central. Es la central de autobuses de las colectivas.
30: Sí.
3: Es la 3 Oriente, la 5 Sur, la 3 Sur.
30: Sí, sí.
3: No me digas que no, es la central de las colectivas.
30: Pero pues si no hay ambulantes se van a meter al mercado. Ahí hay un mercado.
3: Yo lo veo...
31: Pues para todo hay una solución, no es como que ay, aquí compraba mis aguacates, pero ya no voy a comer aguacates nunca más. Pues sí, es como todo, te tienes que acostumbrar a
3: algo. Pero
31: esa
3: es una de las razones, ¿no?
1: Y además de que la zona del Benito Juárez, pues está muy poblado alrededor del mercado.
3: Sí, esa es una de las razones, ¿no?
1: O sea, está poblado.
30: Claro. Exactamente.
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1: Recibimos en nuestra cabina a Oscar Iván Cardoso Castro, él es director del coro municipal. Vamos por un coro municipal en Tehuacán y justamente nos viene a decir cómo y quiénes pueden participar en este coro. Bienvenido, muy buenas tardes.
2: Muy buenas tardes, muchísimas gracias, claro que sí. Pues venimos haciendo la invitación a todo el público de Tehuacán, a las niñas, niños, jóvenes de la región, que se puedan integrar a este proyecto que estamos coordinando por parte de CIPINA, la Coordinación del Sistema de Protección Integral de Niñas, Niños y Adolescentes, y por parte de Casa de Cultura, aperturando este taller para la formación de nuestro coro municipal. Entonces estamos viniendo a dejar esta invitación de manera conjunta.
1: ¿Qué hay que hacer? ¿Qué hay que presentar documentación? ¿Cómo se van a seleccionar?
2: Claro que sí, los jóvenes que se gusten inscribir, las niñas, niños que se gusten inscribir al coro, van a necesitar algunos requisitos, lo que son documentación de CURP INE, del padre o tutor, una carta compromiso que se firma con el fin de que el trabajo se le da dando seguimiento, que los chicos se puedan integrar. No solo es la formación del coro, sino también es una formación profesional que se le está dando con enfoque a cada uno de los que integrarán el coro y es completamente gratuito.
1: Muy bien, ¿en qué horario pueden acudir?
2: Sí, mire, los días que vamos a trabajar son los días jueves y viernes de 4 a 5 de la tarde y lo estamos manejando en las instalaciones de Casa de Cultura, aquí en calle 2 Oriente, número 541, Colonia Centro.
1: ¿Qué, digamos, características deben tener los aspirantes?
2: Sobre todo, creo que la principal y la primordial es el amor por el canto. Yo creo que vamos a trabajar con la idea de formarlos, inclusive si hay jóvenes, niños que les apasione, pero quizá les falle un poco la parte técnica, eso es en lo que nos vamos a enfocar, a la parte de formación profesional de ellos como artistas en potencias o artistas emergentes y que busquen ese amor por lo que estamos trabajando. Son, la verdad, varias actividades las que enfocamos por parte de la Coordinación de Casa de Cultura y no solo nos desarrollamos en la parte vocal, sino también tratar de poner otros esquemas como la parte histriónica, la parte de expresión, que es lo que estamos buscando.
1: Bien. ¿Cuándo se pueden ya inscribir?
2: A partir del día de hoy ya se pueden ir a las instalaciones de Casa de Cultura con la idea de poder inscribir a los chicos, a los niños, a las niñas que se gusten integrar a este proyecto.
1: ¿Hasta qué edad?
2: La edad mínima, máxima, perdón, me parece que es hasta los 25 años, okay, para que se puedan integrar por un espacio.
1: Muchas gracias.
2: Muchísimas gracias.
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4: ¿Qué tal? Excelente tarde a todo el auditorio que en estos momentos hace favor de escucharnos. Deseándoles un excelente jueves. Vamos a comenzar con toda esta información que se ha estado generando en estas últimas 24 horas. Gran parte de esta información está disponible en nuestra página de Facebook, Noticias Tehuacán Radio TH. Fíjese que el día de ayer le estuvimos informando a usted de los diferentes acontecimientos que se registraron en Tehuacán a través de las diferentes transmisiones que realizamos en nuestra página de Facebook. Por ejemplo, el día de ayer le informamos a usted sobre una situación que se generó en la Junta Auxiliar de San Pedro Acoquiaco, específicamente sobre la calle 13 Norte, esquina con la 4 Oriente, lugar donde un hombre de aproximadamente 50 años fue hallado sin signos vitales y en estado de descomposición. Cabe señalar que esta persona pues vivía solo. Su hermano específicamente lo fue a visitar después de una ausencia, no contestaba las llamadas, los mensajes, y pues bueno, al momento del arribo a su domicilio se percató que tampoco abrió la puerta, por lo que decidieron entrar, forzar precisamente la chapa, y al momento de ingresar pues encontraron a esta persona adulta inconsciente tirada a un costado de su cama. De manera inmediata solicitó el apoyo de las unidades de emergencia, específicamente de los técnicos en urgencias médicas, los paramédicos.

0: Los de Cruz Roja confirmaron que ya no contaba con signos vitales. La zona tuvo que ser acordonada por elementos de la policía municipal. Posteriormente arribó la fiscalía con la intención de poder realizar las diligencias correspondientes. Cabe señalar que se descarta que tuviera signos de violencia. Sobre 14 Sur, esquina con el Boulevard Avenida del Maestro, se generó un hecho de vialidad el día de ayer. Es un choque por alcance, específicamente contra una camioneta de Sabritas estacionada. Conductor, bueno, pues iba en completo estado de ebriedad sobre Avenida del Maestro con sentido hacia la Enrique Semón. Al llegar a la 14 Sur, bueno, terminó perdiendo el control por el exceso de velocidad, aunado de que iba en estado de ebriedad, y provocó chocar por alcance. Por fortuna, únicamente hubo daños materiales, ninguna persona resultó lesionada. No fue necesario el traslado de ninguna ambulancia hasta esta zona. Tránsito Municipal tomó conocimiento, tuvo que enviar la unidad responsable al corralón y con el apoyo del seguro del vehículo que terminó afectado, pues bueno, llegarían a un convenio para la reparación de los daños. En tanto, el conductor responsable fue trasladado a la Dirección de Tránsito Municipal, en tanto se define su situación legal. Lamentablemente informamos el día de ayer sobre el fallecimiento de un pequeño de tan solamente año y medio allá en la colonia Vistahermosa. Estamos hablando que es La Meseta. A través del 911 solicitaron de manera inmediata la presencia de una ambulancia. Esto derivado de que, pues bueno, un menor de edad había caído a una cisterna cuando estaba jugando. Esto provocó, pues bueno, lamentablemente que falleciera al ahogarse. Sus familiares, pues bueno, lo sacaron. Sin embargo, al momento de tratar de reanimarlo, pues no respondía, y es por eso que solicitaron el apoyo de las unidades de emergencia, y los paramédicos únicamente confirmaron que ya no contaba con signos vitales. Los hechos ocurrieron específicamente sobre la calle Juan de la Barrera, esquina con Lázaro Cárdenas, allá en la colonia que les acabo de mencionar. Al lugar arribó como primer respondiente la policía estatal, posteriormente la policía municipal, quienes pues estuvieron presentes. Tuvo que intervenir el personal de la fiscalía para poder determinar la mecánica de este accidente tan lamentable que enluta una familia en esa zona. Un sujeto fue a la iglesia ubicada allá en la colonia Puebla, sobre la calle Oriental, durante esta madrugada para robarse precisamente artículos del interior. Específicamente se habla de un triciclo que tenía poco tiempo de haber adquirido, asimismo bocinas y equipo de sonido. Este sujeto emprendió la huida a través de cámaras de seguridad. Se logra observar un poco el rostro de este sujeto, sin embargo no fue detenido. De manera inmediata, al percatarse hoy por la mañana vecinos de la colonia Puebla, pues bueno, de manera inmediata solicitaron la presencia de la policía municipal, quien tomó conocimiento sobre esta situación. Este hombre, déjeme decirle que el equipo de sonido dejó tirado sobre una calle, lo que sí se llevó son bocinas y el triciclo. Es por eso que empezaron a difundir la fotografía de este hombre, en dado caso de reconocerlo o en dado caso de que venda las cosas por internet o en una casa de empeño, para evitar precisamente esta situación donde se van involucrados porque son cosas robadas. Una mujer tuvo que ser hospitalizada, esto derivado de que fue impactada por el conductor de una ruta a Jalpan, de Los Arcos, específicamente de la Roja. Según la información obtenida desde la carretera estatal Tehuacán-Teotitlán, la mujer pues bueno circulaba justamente en esta carretera cuando terminó siendo impactada por alcance por esta unidad del transporte público, específicamente la unidad 8, quien al ver lo que había provocado se dio a la fuga. Por cierto, ya subimos un video que los pasajeros precisamente grabaron después del accidente, y donde se logra observar, decir que esta persona que pues efectivamente había embestido a la mujer, pero que no se quedó en la zona, huyó sin que pudiera ser detenido. Elementos de la policía municipal, al percatarse de esta situación, bueno, pues empezaron a abanderar la zona, solicitaron el apoyo de una ambulancia, llegando paramédicos de bomberos justamente hasta el lugar. Le brindaron la atención prehospitalaria al presentar pues varias laceraciones en la pierna izquierda, en el hombro izquierdo, y dolor en diferentes partes del cuerpo, y tuvo que ser canalizada a una clínica particular. Cabe señalar que la motocicleta quedó al resguardo de sus familiares. El presunto responsable huyó. Y bueno, le informamos a usted también sobre un accidente ocurrido allá en la zona de San Pedro Acoquiaco, específicamente sobre la calle 11 Norte, esquina con Nicolás Bravo. un motociclista, pues bueno, intentó rebasar a un vehículo por la izquierda, pero lo hizo en sentido contrario. Entonces, al momento de que el conductor que circulaba sobre la 11 Norte e intentó incorporarse sobre la calle Nicolás Bravo con sentido hacia el oriente, pues terminó realizándole el corte de circulación, esto porque el motociclista circuló en sentido contrario para rebasarlo, y en ese momento pues se dio la colisión. Él iba en una motocicleta Pulsar en color negro, tuvo que ser atendido por los paramédicos de bomberos, quienes llegaron de manera inmediata hasta esta junta auxiliar. Estamos hablando que es muy cerca, o a un costado precisamente del Palacio Auxiliar. Ahí es donde se concentró el personal de técnicos en urgencias médicas, porque también llegaron los de Cruz Roja, y pues bueno, en conjunto trabajaron para poder brindarle la atención prehospitalaria al motociclista al presentar algunas lesiones, aparentemente una posible fractura de su pierna izquierda. Tuvo que ser inmovilizado con una férula y posteriormente canalizado a un hospital. Las unidades fueron enviadas al corralón y Tránsito Municipal tomó conocimiento con la intención de poder realizar el peritaje correspondiente, y de esta manera se deslinden las responsabilidades.
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9: 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Son las 2 de la tarde en Tehuacán. 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
0: En el Boulevard Pastor Ruex, el tránsito avanza sin mayores complicaciones en ambos sentidos. Sobre la Avenida de la Juventud se presenta tráfico intenso desde la 23 Sur hasta la zona de Libramiento Tecnológico San Marcos. Por otra parte, la calle 5 Oriente reporta tráfico intenso, especialmente entre Avenida Reforma Sur y 7 Sur, aunque con avance continuo. En la supercarretera Cuagnopalan, Oaxaca, el tráfico es fluido, sin contratiempos. Finalmente, la carretera federal Tehuacán-Orizaba presenta fuerte carga vehicular desde el Rastro de Aves hasta Santiago Miahuatlán.
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21: Bien, gracias por seguir con nosotros. Bueno, y ahora sí, en la mesa de análisis, vamos a hablar de un tema que sí es muy complejo, muy complejo. Abordamos con una nota dura el tema de pues lo que corresponde al ambulantaje, ¿no? El comercio informal, y de ese va a ser nuestro tema de hoy, sí. Pero ¿cómo deja economía el ambulantaje, el comercio informal? Una economía bastante envidiable para muchas empresas, ¿eh? Y para varios sectores, de verdad. ¿Es un mal necesario?
0: Sí, bastantes familias dependen de este tipo de comercio.
21: Sí, ¿es un mal necesario esto? Bueno, pues de eso vamos a abordar. Hay mucho que decir porque Tehuacán, pues ya lo decíamos, ¿no? En la nota dura que se presentó, tenemos, y justo en el centro de la ciudad, porque yo sí he visto ciudades que el comercio informal no está precisamente en el centro, de la ciudad, está en los entornos de las centrales de abasto, de las centrales de autobuses. También hay comercio informal en los hospitales.
0: Sí, todos tienen. Sí,
21: todos tienen. En los hospitales, en cualquier hospital, usted va a ver en el entorno esta, pues este pequeño tianguis, sobre todo de alimentos.
0: Sí, donde hay oficinas gubernamentales también.
21: Oficinas gubernamentales, también suele presentarse mucho esta situación. Pero insisto, es un mal necesario para el sentido de cómo se mueve toda esta economía y desde luego lo que genera, también genera empleos, aunque no me digan que no. Genera empleos informales también.
0: Sí, mueven la economía al final por... Hacen compras también, muchas veces los que no se dedican a alimentos van a traer su mercancía a la ciudad de Puebla, a la Ciudad de México. Uh-huh. Hacen gasto en transporte, sí, en alimentos, en muchas cosas.
21: Ahora, no son tres, son muchísimos, pero muchísimos, o muchísimas las personas que se dedican a al ambulantaje, al comercio informal. En fin, vamos a escuchar qué datos recabó Paco Castro para el tema de hoy.
0: Así es, de acuerdo con la Encuesta Nacional de Ocupación y Empleo del INEGI en México, hay cerca de 34.1 millones de trabajadores en la informalidad laboral, representando cerca del 55 al 56% de la población económicamente activa. Específicamente en el rubro del comercio semifijo y ambulante, se estima que más de 7.5 millones de personas generan su sustento a través de la venta directa en vía pública, tianguis y mercados sobre ruedas. La economía informal genera aproximadamente el 24% del Producto Interno Bruto Nacional, del cual más de la mitad proviene directamente del comercio al por menor y servicios informales. Alrededor de 5 de cada 10 familias mexicanas dependen de forma total o parcial de ingresos generados en el sector informal para cubrir la canasta básica. En el estado de Puebla se ubica constantemente entre los primeros lugares a nivel nacional en ocupación informal, superando el 68 al 70% de su fuerza laboral. En Tehuacán, los registros del comercio local y evaluaciones municipales sitúan la presencia del ambulantaje en Tehuacán entre 1.700 y más de 2.200 comerciantes informales concentrados en el primer cuadro de la ciudad. Representa el sustento directo de más de 2.000 familias tehuacaneras, actualmente como amortiguador social ante la falta de empleo formal en la industria de la confección o de servicios.
21: Imagínate nada más, 1.700 familias.
0: Aproximadamente, de 1.700 a 2.200.
21: Claro, son familias, ¿no? Uh-huh. Si suponemos que en cada familia hay cuatro integrantes, ¿no? De 4 a 5, pues, lo que representa, ¿no? En población, justamente. Entonces, desde luego, por supuesto que de ahí vive mucha gente, del comercio informal, del ambulantaje. Yo hay veces que pienso
0: que 8.500 personas, un promedio de 5 personas por familia.
21: Ese es el aproximado, ¿no? Pues imagínate cuánta gente, ¿dónde se les da empleo a estas personas?
0: Sí. Difícilmente haya algún lugar. Y ahora se suma esta problemática que seguramente varios de esos desempleados van a terminar optando por el comercio informal, las personas que están siendo despedidas de la planta de Volkswagen, que hablan de más de mil despidos.
21: Sí, más de 1.400
0: despidos. Seguramente buscarán algo emergente para poder sobresalir durante el tiempo que encuentran empleo, y algunos se dedicarán al comercio o algo informal.
21: Esa es la alternativa, que ahí no pueden esperar otra cosa, mientras... Sí. No creo que alguna empresa o los estén esperando. Ah, a ver, Paco Castro, aquí ya saliste de Volkswagen, vente para acá, ¿no?
0: Sí, era lo que mencionaba Coparmex Puebla, que difícilmente se va a poder colocar a todos los técnicos que van a quedar sin empleo.
21: Pero difícil.
3: Y también algo que es importante recordar es el tema de que los negocios también informales dan el trabajo a estas personas que quizás se quedan sin empleo. ¿Por qué? Porque lo he visto, ¿no? Algunos negocios lo que hacen es venden producto a mayoreo, a un precio menor. Y eso es también como lo que te venden a ti, ¿no? Decir, te vendo el producto a precio menor para que tú sobre eso puedas venderlo a un precio un poquito más elevado, ¿no? Y sobre eso, pues bueno, tú ya empiezas como un comercio informal.
21: Sí. Hay una opción quizás temporal. ¿Saben quién está aplicando el comercio informal? Los trabajadores de el Monte de Piedad.
0: Sí, tienen ahí su puestecito.
21: Están con en huelga. Y, están en huelga y se pusieron a vender. Ahora con el regreso a clases, yo veía que vendían lapiceros, libretas. Sí, de verdad. Y vendían, ¿qué otros productos vi?
0: Yo vi audífonos, cargadores.
21: Estas cosas que se le ponen a las pantallas.
0: Las micas,
21: sí, exacto. Entonces, ¿cómo buscamos la alternativa en el comercio informal?
0: Sí.
21: Que es lo más práctico y lo más...
0: Esta empresa que ya lleva una huelga de un año, un poco más de un año.
21: Más de un año, sí.
0: Ya bastante, ya se han de ver asfixiados, ¿no? Por la cuestión económica, y por eso optaron por esta situación de vender cosas ahí mientras están en huelga.
21: ¿Cómo sobrevives? ¿Cómo sobrevives? Bueno, lo cierto es que el comercio informal y el ambulantaje están todos lados. Ya dimos el panorama de... en donde se instalan, ¿no? Desde luego que buscan buscan, ¿no?, en donde puedan tener mejores ventas. Y bueno, Tehuacán, que por cierto es una ciudad muy tamalera, ¿verdad?, que ellos andan moviendo, pero es un comercio que también está ahí presente, ¿no?, finalmente, ¿no? Entonces, en cualquier ciudad tenemos esto. Lo que a las personas no les gusta, bueno, pues es que te permitan el conflicto que tenemos en Tehuacán, ¿no?, que obstruyen la banqueta, te obstruyen la vialidad, no te permiten pasar, son muchos factores. Entonces, están invadiendo la 3 Sur, la 3 Oriente, la 5 Sur, Agustina Cacho, la primera, la segunda, y inclusive, desde luego, que se vuelven una competencia desleal para el comercio fijo, ¿no?
3: Efectivamente, algo que me di cuenta de, por lo menos este fin de semana, que como todo buen mexicano dejamos todo al último por el regreso a clases, tuve la oportunidad de estar aquí en el centro de la ciudad de Tehuacán, y de verdad era súper complicado pasar, o sea, de por sí había mucha gente haciendo las compras, aunado a los puestos semifijos ahí, en todo lo que es parte de la banqueta, y lo que muchos optaban era cruzarse a media calle, bajarse la banqueta. De verdad era un caos precisamente por el tema del puesto, los puestos semifijos ubicados aquí en el primer cuadro de la ciudad, y que cada vez hay más, y como ya bien lo comentabas, Lalo, el tema de la venta desleal, ¿no?, de las personas que quizás pagan un local, que pagan empleados, ciertas cosas, bueno, pues ellos de alguna u otra manera se evitan todo este tipo de pagos, que al final de cuentas, pues sí, vendría siendo lo que en algún momento han mencionado, ¿no?, una venta desleal.
21: ¿Qué decías, Paco? ¿Qué datos sí, te pasó, Lari? No,
4: estaba por datos, comentar, Lari, exactamente lo mismo, esta situación que a veces se cae en la competencia desleal, como lo dice Charlie, porque los comercios formales sí pagan impuestos, ¿no? Tienen que hacer su declaración, tienen que hacer pago de impuestos. Sí, habrá quien
21: pagan no su nada. Renta, pagan su renta.
4: Otros sí pagan su renta, pagan empleados y otros servicios, ¿no? Luz, agua, internet, claro, etcétera. Bueno,
6: eso. Pero es que de los que están en el, tienen un comercio en las, aquí, por ejemplo, en el centro, realmente, ¿cuántos de ellos sí son formales? Porque una cosa es contratar y pagarles y otra cosa es darle todo lo que requiere para que sea un comercio formal. Porque bien, pues nada más pagan la renta, lo que servicios básicos, le pagan, no sé, un ejemplo, 500 pesos al día y ya. Sí, pero eso ejemplo, no los hace un comercio formal. El que tengan un local no quiere decir que sean formales.
4: Los que venden o tienen locales pequeños de ropa, pues obviamente no le dan prestaciones tampoco a los trabajadores, ¿no? No hay IMSS, no hay pago de vacaciones o aguinaldo.
2: Bueno, lo cierto es que aún sin esas, sin esas prestaciones, para muchos trabajadores eso representa un ingreso, ¿no? Eso representa un ingreso y para ellos pues es un trabajo. Es un trabajo que le está dando. Es un porcentaje muy bajo en nuestro país la parte patronal que da todos estos estos beneficios, ¿no? O que cumple a pie juntillas con los derechos para todos sus trabajadores. Uh-huh. Es muy bajo el porcentaje. Y la realidad es que en la gran mayoría de los casos el trabajador prefiere incluso eso a no tener un empleo, ¿no?
21: Claro.
2: O sea, hay, o en su caso, pues dice, bueno, me voy al trabajo informal. Esas son como las dos opciones que le quedan a muchos trabajadores hoy en día en nuestro país. Aceptar un trabajo sin todos los derechos laborales o irse al trabajo informal. Dependiendo de, yo creo que de las habilidades de cada quien, habrá quienes dicen, ¿sabes qué? Mejor yo monto mi empleo, no sé, agarro un triciclo, preparo algo y me voy a recorrer las calles, aguas, esquites, lo que sepas hacer, ¿no? Pan, churros, de todo, ¿sí? Y dicen, voy a ganar un poco más con esto que si estoy 12 horas en un establecimiento donde me van a pagar una parte mínima, ¿no?
3: Es que relativamente sí, ganan un poco más, ¿sí? Eli. La verdad es que a veces invierten poco y la ganancia que obtienen al día es bastante y son pocas horas.
2: Así es. Entonces yo creo que muchos te digo lo hacen así, quienes tienen este tipo de habilidades. seamos honestos, como lo hemos dicho aquí en muchos otros temas, no todos tenemos capacidades o habilidades para ciertas cosas, ¿no? Hay quien dice, a ver, yo no puedo, a mí me cuesta mucho poder preparar, salir a vender, te desmoralizas, vas a tener pérdidas, o siempre el rollo de, y si no vendo nada, y ya invertí, perdí mi inversión. Hay quien no se quiere arriesgar a eso y dice, bueno, pues no, yo prefiero tener un ingreso seguro cada semana o cada quincena y me quedo trabajando aquí, ¿no? Lo cierto es que hay que decirle a nuestro auditorio algo que muchos no saben, y es que en cualquiera de las dos circunstancias ellos pueden adquirir seguridad social.
21: Sí.
2: ¿Sí? Sí, y eso es algo que muchas personas no saben. Uno por sí mismo puede registrarse, afiliarse ante el Seguro Social, sí. Afiliarte, esto significará así que tengas que pagar mes con desde mes tu afiliación, sí. Pero esto también te va dando la seguridad social segura, o sea, si tú te enfermas, aunque no tengas un patrón, o si tienes, aunque tengas un patrón que no te está pagando, estás en la informalidad, en consecuencia, lo que puedes hacer es asegurar servicio médico, sí, en el Seguro Social, sí, pagando, claro, tu aportación mes con mes. Y también con ello se van haciendo un historial de cotización ante el Instituto Mexicano del Seguro Social, que te puede permitir de igual manera acceder a otros beneficios como el Infonavit, ¿no?
21: Que sí, porque vas cotizando. Ajá. Que déjame decirte que no es caro, ¿eh? No es caro afiliarte al Seguro Social. Hay varios esquemas, el esquema individual como trabajador que te permite darle de alta, por ejemplo, a una persona, ¿no? O el familiar que te permite afiliar al Seguro Social hasta 6 personas. Y el otro que es multifamiliar, en donde ya puedes a la abuelita, a la mamá, todo lo que conlleva a tu árbol genealógico, y los puedes afiliar, ¿no?
2: Exactamente.
21: Pero cierto, sí, con una cuota. Además te digo que no es caro, apenas justamente me preguntaron de eso, y está más o menos en 11,700 anuales. Pero el Seguro Social no te los pide. No te pide el monto total, sino puedes ir pagando bimestralmente,
2: así es,
21: que equivale a 1,700 pesos aproximadamente. Bimestralmente está muy bien, ¿no?
2: Sí.
21: Y tienes todos los servicios médicos.
2: Sí.
21: Y bueno, ahí puedes afiliar a tu trabajador.
2: Exacto.
21: A tu trabajador, ¿no? Puedes afiliar a uno o dos, no sé cómo se vea. Ahora, también el trabajador puede aportar.
2: Sí, exacto.
21: Puede aportar, y lo que refieres, tiene la oportunidad de cotizar para el Instituto de la Vivienda.
2: Así es, o sea, de algún modo es otra forma también de cubrirte en el tema de la seguridad social.
21: Claro.
2: No. Que sí, digo, esto sobre todo para los trabajadores informales, ¿no? Uh-huh. O para quienes son sus propios patrones, sí, digamos, por ejemplo, el servicio de transporte público.
21: ¿Sí? Así
2: ¿quién
21: es.
2: Le sí. da, ¿quién le da seguro social a un taxista? Nadie.
21: No, pues no.
4: Y lo interesante que decíamos en la mañana, que el IMSS tiene el reporte de que ya están afiliados casi todos los trabajadores de Didi, de sí. Uber, mm. al IMSS.
21: Ah,
4: que
21: sí.
4: están, porque ya ahora es un requisito para poder pertenecer a esas empresas que pagues tu seguridad social.
21: Sí, sí,
2: sí. Sí. Y los taxistas, por ejemplo, pues tendrán que ir rumbo a eso, ¿no? Rumbo a eso también, o sea, que ellos comiencen a pagar. Porque al trabajador, al conductor de Didi, no le está pagando el IMSS la empresa. El Didi, se lo está pagando él.
21: Él mismo.
2: Él claro, mismo se claro. está pagando ese servicio, pero pues sí, para Didi es decir, bueno, tienes que pagar tu seguridad porque así cualquier cosa el Seguro Social te responde.
4: En todo el estado ya hay 696,376 trabajadores de Uber y Didi registrados ante el IMSS.
2: ¿En Puebla?
4: En todo el estado de Puebla.
2: ¿Tanto?
4: 696,376.
21: Sí, sí. Y seguramente en Tehuacán.
2: Está tremendo.
21: Sí.
6: No, y es que esto pasó porque el año pasado hicieron una manifestación afuera de ay, no recuerdo de dónde, pero hicieron una manifestación y ellos mismos exigieron que la empresa les pagara el Seguro Social porque era algo requerible para ellos. Entonces, después de esta manifestación y después de llegar a un acuerdo, fue que ya se obtuvo esto para los mismos conductores. Pero fue porque ellos lo exigieron, no porque la empresa dijera como, ah, pues sí, te pongo en peligro todos los días porque estás conduciendo.
2: ¿Pero quién lo paga?
6: La empresa.
2: Ah, la empresa lo está pagando. Ah, ok, ok. Pensé que lo pagaba el trabajo.
6: Al menos de Didi.
21: Pero les han descontar la cuota obrera patronal.
2: Obviamente.
4: Sí. La tarifa que solicitan tal vez les ha de haber aumentado. Exacto. O lo que les quitan para compensar.
21: Y por eso dicen, no, el seguro social lo pago yo.
4: Sí.
21: ¿No? Sí. Ven cómo salieron dos temas en la mesa de análisis. Y con eso cerramos.
2: Así es, ya nos vamos. Gracias por acompañarnos en Noticias Tehuacán. 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
24: Jueves 3 de septiembre del 2026, yo soy Miguel Ángel Fernández, esto es Duro y a la Cabeza, sin censura. La presidenta Claudia Sheinbaum Pardo consideró que actores del gobierno de Estados Unidos están buscando debilitar a las administraciones de otros países que defienden sus soberanías y quieren influir en sus elecciones.
25: Ellos buscan de una u otra manera para debilitar a los gobiernos, porque este es uno de sus objetivos, y particularmente gobiernos independientes que defendemos la soberanía, dividirnos internamente. Es una de sus estrategias, no de ahora, de siempre. Generar divisiones al interior del Gabinete de Seguridad, generar divisiones al interior del Gabinete Federal. Son tácticas que usan ellos, de injerencia. Lo que pasa es que se topan con pared, porque el Gabinete de Seguridad del Gobierno de México tiene una coordinación y una unidad enorme.
24: El día de mañana, viernes, se realizará la conferencia matutina La Mañanera de la presidenta en Zacatecas para que sea el Gabinete de Seguridad el que informe sobre el ataque con un coche bomba en esa entidad. Uno de cada cuatro cigarros en México es ilegal, por lo que la dimensión de este mercado de contrabando ya no se puede explicar solo como un problema de evasión fiscal. Obviamente golpea al comercio formal, evade controles sanitarios y puede convertirse en una vía de financiamiento para el crimen organizado. Hay dos detenidos en torno al asesinato de una familia, su trabajadora del hogar y hasta la mascota en el municipio de Atizapán de Zaragoza, Estado de México. Las víctimas, como ya se ha informado, fueron identificadas como Jonathan Meléndez, tecladista de la banda Camilo VII, su esposa, embarazada de 4 meses, y su hija de 3 años. Las autoridades francesas desbarataron un plan de secuestro y extorsión que tenía como uno de sus objetivos principales a Kylian Mbappé, estrella del Real Madrid. La compleja investigación reveló la existencia de una red delictiva que recopilaba datos personales de diversas figuras públicas, enfocando sus esfuerzos en el capitán de la selección francesa debido a su fortuna y alta exposición mediática. Crece la tensión en Medio Oriente luego de que el Financial Times revelara que Rusia está ayudando en secreto a Irán para desarrollar misiles de cruceros supersónicos. Y se presume que el apoyo tecnológico ha continuado durante el conflicto entre Estados Unidos e Irán con el objetivo de amenazar a los buques norteamericanos. La presidenta Claudia Sheinbaum invitó al expresidente de Colombia, Gustavo Petro, a vivir en México y realizar actividades académicas en el país. Y esto lo reveló el propio exmandatario colombiano luego de reunirse con la jefa del Ejecutivo en Palacio Nacional. No se quiere quedar en México, Petro.
25: Bueno, él me platicó de un libro que está escribiendo en donde algunos temas que hemos hablado aquí, pero obviamente desde su perspectiva y con información no solo desde Colombia, sino una reflexión internacional que tiene que ver con el uso de plataformas digitales para influir de manera externa en resultados de elecciones. Lo invitamos a que pudiera, a través de el Instituto de Historia y las Revoluciones Mexicanas, que ahora va a ser un instituto, o ya es un instituto de investigación y docencia, pudiera venir a dar algunas pláticas. En fin, sobre estos temas platicamos.
24: El reportero del barrio llegará con su dramática nota roja. Y en los deportes, ya está dicho, la League Cup, vaya sorpresa. Comencemos con la sagrada misión de informarle, porque aquí no le explicamos las noticias con peras y manzanas. 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
24: Pepinillo nos trae una nota de espectáculos, pero de esas que uno quisiera no tener que contar nunca. Una tragedia que ha indignado y conmocionado al país entero. Pepinillo, ¿qué ocurrió?
10: Ay, Mickey, hoy no vengo con romances, divorcios ni pleitos de famosos. Hoy vengo con una noticia verdaderamente terrible. Jonathan Samuel Meléndez, conocido como Jonas, tecladista, compositor y productor de Camilo VII, fue asesinado junto con su familia dentro de su departamento en Atizapán de Zaragoza, Estado de México. También fueron asesinadas su esposa, quien estaba embarazada, su pequeña hija de apenas 3 años y una joven de 21 años. un niño de 6 años fue localizado con vida. La Fiscalía Mexiquense ya detuvo a 2 hombres por su probable participación. Uno de ellos sería socio del músico. Las investigaciones continúan para determinar exactamente qué ocurrió y cuál fue el móvil.
24: ¡Qué tristeza, Pepinillo! Una familia destruida, una carrera artística que termina de la manera más brutal. Y aquí no hay chisme que contar ni escándalo que comentar. Hay una familia asesinada y un país que se está preguntando qué clase de sociedad somos, qué clase de sociedad estamos construyendo cuando ni siquiera el hogar parece estar a salvo. Desde Duro y a la Cabeza, nuestro respeto para las víctimas y sus familias y que la justicia haga su trabajo.
10: Ay, hoy sí, Miki. No hay canción que alcance para acompañar una noticia así.
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24: Y mire nada más, ¿quién está con nosotros en Duro y a la Cabeza? La licenciada Trinquete. Es que el PAN acaba de presentar una iniciativa para castigar con hasta 140 años de prisión a los llamados narcopolíticos. Ahora sí les apareció el coco a los funcionarios que andan coqueteando con el crimen organizado. Licenciada Trinquete.
10: Ay, Miki, 140 años. Una barbaridad jurídica, política y hasta geriátrica. La propuesta busca que los servidores públicos que se coludan, colaboren o faciliten actividades del crimen organizado reciban entre 80 y 140 años de prisión y además que el delito sea imprescriptible.
24: ¿Imprescriptible? O sea que aunque pasen los años y los años, la justicia los va a seguir buscando.
10: Exactamente, Miki. Porque si un funcionario utiliza el cargo para proteger al criminal, encubrirlo o facilitarle el negocio, pues ya no estamos hablando de un servidor público. ¿Ah? Estamos hablando de un servidor del público equivocado.
24: Ahí está, porque 140 años de cárcel suenan muy bien en el discurso, pero lo verdaderamente revolucionario sería que algún día la justicia alcance a los que tienen poder, tienen dinero y muchos, muchos amigos.
10: Miki, no seas mal pensado. En México, la justicia es ciega.
24: Sí, licenciada, pero a veces parece que también trae tapones en los oídos y no oyen.
10: A ver, perdóname, Miki, no escuché lo que dijiste, pero déjame sumar que la iniciativa no implica que las nuevas penas entren inmediatamente en vigor. El proyecto deberá ser turnado a las comisiones correspondientes de la Cámara de Diputados para su análisis y, en caso de avanzar, tendría que ser discutido y votado por el Pleno conforme al procedimiento legislativo aplicable.
24: Gracias, licenciada Trinquete, y a ver si pasa, porque estas leyes son con las que no se quieren tropezar cuando estén después, seguramente, en el poder, porque siempre, siempre la política da tiro.
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serpientes son empleadas.

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1: El reportero del barrio llegará con su dramática nota roja. Montes, Montes, Alicantes, Pintos. Bueno, pues mucho pregunta la gente que qué está pasando con la patrulla espiritual allá en Tijuana, que están metidos en muchos temas, ¿verdad? Lamentables todos. Sí, obviamente, pues son un centro de rehabilitación, pero esa mecánica de filmar a la gente, cómo la encarruchan, ¿verdad? Y cómo la anexan y todo eso, no está bien vista. Pero, lamentablemente, en días pasados hubo un muerto adentro del centro, asesinado por estrangulación, le aplicaron una llave y lo mataron, un vato de 28 años que estaba interno. Y ahí ha aprendido muchísimo para que medios de comunicación estén siguiendo a la patrulla espiritual y estén realizando investigaciones periodísticas, y uno de ellos, un medio de comunicación y sus reporteros fueron agredidos a golpes, a patadas, a puntapiés, y a ese reportero que estaba siguiendo a la patrulla espiritual, el Chiquilín también ya lo fue a denunciar por acoso, ¿verdad? O sea, ahorita está un pleito legal ahí con estos de la patrulla espiritual, medios de comunicación que reportan las acciones que hacen ellos, y muchísima gente que quiere a la patrulla espiritual porque le han sacado al pariente del drama de las drogas, ¿verdad? Entonces hay mucha gente que cree en la patrulla y otros que están en contra de sus procedimientos, pero esto está escalando, ya hubo golpeados, pateados, demandados. Ay, no sé hasta dónde va a llegar esto. Y bueno, el caso de Dafne Zapata, en donde lamentablemente ella pierde la vida a manos, pues, de lo que serían sus instructores en una academia militarizada de nombre Duenitz, o sea, allá en Ciudad Madero, Tamaulipas. Esta chica que murió, pues, también ahogada, pero pues parece ser que porque le metieron la cabeza a un balde o a un contenedor de agua, y muere la chiquita Dafne Zapata Quintos, ¿va? Después nos enteramos que hay un detenido, pero de esa misma academia militarizada Marina Duenitz, ahí en Ciudad Madero, Tamaulipas, hay otro detenido por abuso sexual, y es hermano de la la que está detenida como responsable de la muerte de Dafne. Yo sé que esto es todo un enredo, porque hay otro detenido por otro caso, ¿verdad? Ahí mismo, pero esto es tema sexual, ¿verdad? De abuso. Y está detenido el capitán, el jefe de la academia militarizada y Estrellita por el caso de Dafne. Y está detenido el papá de Dafne, pero por otro tema. Un tema de abuso en contra de Dafne, pero desde que antes que entrara a la academia militarizada. O sea, ¿cómo hay un enredo en todo esto? Pero hay que dejarlo claro, ¿verdad? Una cosa es Estrellita, la mujer relacionada con el asesinato de Dafne, el jefe dueño de la academia militarizada, el general, yo no sé cómo le decían porque se inventan cada cargo. Ese es uno. Está el otro, el hermano de Estrellita por abuso sexual dentro de la academia de otras cadetes, ¿verdad? Y está el tercer caso, que es el papá de Dafne, la difunta, ¿verdad? La muchachita de 13 años asesinada. Está el papá, pero por abuso sexual de Dafne cuando era más chica. Quita, ¿no? ¡Qué enredo! Y bueno, algo tristísimo que denuncian allá en lo que viene siendo Ojo Caliente, Zacatecas, donde después del bombazo que hubo, tremendo, un carro bomba que estalla y pues deja lesionadas a 11 personas, destruidas pues varias casitas, dañadas 40, nada más para que sepas, dañadas 40, destruida pues la comandancia, una parte de una vivienda lateral, ¿verdad? Las viviendas de enfrente, una se le cayó prácticamente la mitad de la casa, sin ser completamente, diríamos que 4 casas demolidas. Pues nadie ha respondido, ni el gobierno de Zacatecas, ni el gobierno municipal de Ojo Caliente han dicho, a ver aquí cómo les vamos a hacer para apoyar a la gente, ¿verdad? Porque pues esto no puede ocurrir, etcétera, etcétera. No, los están dejando solos ahí, cada quien que pues que levante su casa, ¿verdad? Porque le tocó la de malas, un bombazo y... Soy un policía que estaba, dicen Franco, ¿verdad? Que es cuando está en su descanso, pero él portaba su arma de cargo y además su comunicador, ¿verdad? Y miró que, pues, aunque estaba Franco, pues él se da cuenta que se están robando un vehículo, una camionetona, pero de esas recias, ¿verdad? Ahí en Ciudad Juárez ocurrió esto. Y el policía, ¿verdad? Empieza a seguir a la camioneta se da cuenta, empieza la persecución del policía, ¿verdad? Que estaba Franco, pero ya había pasado el reporte, ya vienen las patrullas, él le bloquea el camino a la unidad robada y la unidad robada lo impacta, ¿verdad? Pero él ya se había bajado con su arma de cargo, le dispararon desde adentro de la camioneta, él no accionó, nada más les dijo ríndanse, porque ya venían los refuerzos, ¿verdad? Que sí llegaron, en ese momento llegaron los refuerzos, toparon a la camioneta, los vatos se rindieron, eran rateros de carros, ¿verdad? Y el policía Franco, pues, los detuvo, le van a dar su premiesote, ¿verdad? Y pues, un ascenso, bueno, pues es que a eso se dedican, ¿verdad? Y bueno, hablando de delincuencia, pues, juvenil, casi, les voy a hablar de guerras donde están los niños, ¿verdad? 15 años tenía un chamaquito al que apodaban el Chuchito Nini. El Chuchito Nini era que sobrino de un mentado R5 que, pues, se enfrentó con las fuerzas federales en Tocumbo, Michoacán, y perdió por allá, lo asesinaron. Bueno, murió en el enfrentamiento el R5, ¿verdad? Y su sobrino, ese Chuchito, ¿verdad? De 15 años de edad, alias el Nini, pues imagínate, el mismo morro subía a sus redes sociales, ¿verdad? Sus fotos con las armas, con los lanzagranadas, con los chalecos, con todo eso, que incluso, pues, esos chalecos a un niño de 15 años, o sea, un jovencito, no le vamos a decir niño porque mucha gente se ofende, pero es la realidad, o sea, son menores, 15 años, y abatido a tiros por agentes federales que, pues, no van a preguntar, ¿verdad? Si están recibiendo fuego y están en ese momento, pues, tacan hijo, raza, tacan hijo. ¡Corta!
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2: Y en los deportes, ya está dicho, la Leagues Cup, vaya sorpresa.
3: ¡La mancha! ¡La mancha! ¡La mancha! ¡Dame la mancha!
4: ¡La mancha! ¡La mancha! ¡La mancha! Llegó el momento, Oski, padre. Ahora sí, la Leagues Cup ya tiene finales. Bueno, cuéntanos qué pasó. Primero, pues, el Toluca-León.
5: Dramática forma de terminar estas semifinales de la Leagues Cup 2026. Y sí, el Toluca despeluca a León 2-0. Goles de uruguayos. Pereira al 41, Federico Viñas al 69. Y en otra llave, América-Monterrey. Con un arbitraje por ahí dicen que, pues, medio irregular, ¿verdad? Pero como sea, empatan 2-2 en tiempo regular. Nos vamos a dramática tanda de penales. Aquí no hay tiempo extra en esto de la Leagues Cup. Y pues bueno, Monterrey mete todos sus penales, América falla uno y de esta manera se quedan en la Unión Americana, ¿verdad? Porque el domingo 6 de septiembre hay que jugar dos partidos otra vez, el del tercer lugar, León contra América, y la gran final, Toluca-Monterrey.
4: Y bueno, hay que confirmar la programación de los partidos aplazados precisamente por la Liga de las Copas.
5: ¿Ah? Oye, pues sí, con eso de que estos cuatro equipos están jugando la fase final de la Liga Escopa ya en la Unión Americana, nuestra jornada 7 de la apertura 2026 es todo un desorden. Nada más se van a jugar 5 partidos, pero ya la Liga MX informó cuándo se juegan o cuándo se recuperan estos partidos pendientes, ¿verdad? Para empezar, Pumas y León jugarán el jueves 10 de septiembre a las 9 de la noche, 3 días después de la fecha original. Luego el 14 de septiembre, León contra Atlético San Luis en su estadio, mientras que el 15, Puebla recibe al Toluca en el Estadio Cuauhtémoc a las 7 de la tarde. Luego América tendrá su partido frente a los Cholos de Tijuana hasta octubre, ahí en el Estadio Banorte el 28 de octubre, y Rayados de Monterrey repondrá su encuentro frente a los Gallos Blancos de Querétaro hasta noviembre, precisamente el 14 de noviembre.
4: Y por fin la hormiguita ya se hizo la cruz, ya anotó su golecito con el Olympiacos en Grecia, no nada más, como que y si sí, no, ahora sí ya le pegó.
5: Oye, bien por la hormiga González, vea, que ya marca y asiste ahí con el Olympiacos en Grecia, se quita el mal sabor de boca del debut del fin de semana pasado, vea, en partido de la Copa Griega. La hormiga González, o sea, anduvo ahí medio errático otra vez, vea, pero al final, al minuto 34 se reencontró con el gol. Luego en el segundo tiempo, al minuto 53 vino la asistencia de la hormiga González para que su compañero Bruno pudiera anotar el tercer gol del encuentro. Y pues ya la hormiguita González salió de cambio ya pasadito el minuto 80. Buen debut en la Copa de Grecia de la hormiga González.
4: Y es que también hay historia, ¿desde cuándo no metía su golecito la hormiga, oye?
5: No, pues la hormiga ya tenía desde el 5 de abril de este año, vea, que no anotaba gol cuando le metió 2 a los Pumas en la jornada 3 del clausura 2026 en un partido que terminó en empate 2-2, pero los dos goles fueron de la hormiga y desde entonces no anotaba hasta ahorita.
4: Y bueno, llega Alan Mozo a convertirse en jugador de la máquina para esta apertura 2026, qué óvole.
5: En las semanas estuvimos hablando del destino de Alan Mozo, vea, que ya no lo querían en el Pachuca, pero las Chivas son los dueños de su carta, pero a fin de cuentas se queda en Cruz Azul. Alan Mozo, nuevo jugador de la máquina para lo que resta de esta apertura 2026, 29 años de edad de Alan Mozo, nacido en la Ciudad de México, canterano de los Pumas con el que debutó en 2017. Luego se fue a las Chivas en 2022, donde jugó más de 100 partidos y fue parte del equipo que llegó a la final del clausura 2023. Luego lo mandaron a Pachuca, donde se la pasó lesionado, casi no jugó, estaba a préstamo y pues ya viene de regreso y lo venden al Cruz Azul.
4: Y finalmente, Bravísimos de Juárez ya tienen un bravísimo director técnico para este torneo, que lo han perdido todo.
5: Por fin acaba el drama del director técnico allá en Juárez, ¿verdad? Corrieron a Pedro Caiciña por el mal mal momento de los caballitos de Juárez, ¿verdad? Que nomás no ganaban ni los volados. Y pues llega el argentino Gustavo Lema, este que fuera parte del cuerpo técnico del Turco Mohamed, con el que fue campeón con los Cholos de Tijuana en el 2012, con el América en el 2014 y con el Monterrey en el 2019. Además de que también ganaron dos Copas MX en el 2017 y el 2019. También estuvo con el Turco Mohamed cuando ganaron una Copa Sudamericana, la Supercopa de Brasil y el Campeonato Mineiro. Al frente de Pumas, Gustavo Lema dirigió 54 partidos, ganó 23, empató 13 y perdió 18, con 81 goles anotados y 73 goles recibidos. Además de que llevó a los Pumas a dos liguillas, donde nomás llegó a instancias de cuartos de final. Y bueno, vamos al rey de los deportes, muñeco. Toros de Tijuana, campeón del norte. Despelucó gacho a los sultanes. Ahí está el rey de los deportes, el béisbol, los playoffs de la Liga Mexicana de Béisbol 2026. Los Toros de Tijuana son campeones de la zona norte al apalear feamente a los sultanes de Monterrey. Llegaron al juego 5, recordemos que es ganar 4 de 7, ¿verdad? Y llegaron a Monterrey con la serie adelantada 3 juegos a 1 y los apalearon 10 a 1 para consagrarse campeones y obtener su boleto a la Serie del Rey, a la cual no llegaban los Toros de Tijuana desde que la ganaron en el 2021, ¿verdad? Así que los fronterizos ahora esperan al campeón de la zona sur, que va a salir de los Olmecas de Tabasco o los Pericos de Puebla. Pero bueno, carnalito, ya vámonos. Mira, nada más que versátiles ahora, ¿verdad? No puro fútbol, también le metimos béisbol. Y mejor tú no sabías de decir por qué te dicen el cerillo.
6: Ya que el Toluca quede campeón, les digo.

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1: Y aquí nomás es el mejor FM 100.7. Con el placer de saludarte ronroneando con buena música. Víctor el Gato se trepa tu tejado musical, la mejor FM. Y qué bueno que sea aquí desde Uno Sur, 112 Colonia Centro, con más de 25.000 watts de potencia. Somos la estación que celebra lo grande. Sí, somos la estación de la mejor lucha. Y tú, no te lo puedes perder. Estaremos platicando de este enfrentamiento que ya puedes conseguir tus boletos, la venta de boletos bajos, la mejor FM. Y recuerden, este evento será el próximo 8 de octubre. La cita está pactada. Auditorio La Tamaña. Y nos vemos a las 9 de la noche. Y bueno, más adelante te platico los luchadores presentes, como Kemalito, que es el que quiere ir a ver. Me encanta su entrada, cómo hace con su nave en su carro, entra con todo y la cosa. La neta, está perrón el asunto. Pero bueno, sean bienvenidos a esta hora donde sale lo mejor de la mejor FM. Y además también, aparte de las promociones, decimos que la temperatura está a 28 grados. El día de hoy, a la mínima, estuvimos a 14 grados y estaremos, mejor dicho. Platicamos chismes del espectáculo. ¿Qué es lo que está pasando con la familia Quintanilla? ¿Cómo sigue el asunto? ¿La demanda se mantiene o ya se la quitaron? ¿De qué se trata? Ahorita lo revelamos. Además, los estrenos musicales están presentes aquí nomás. Nos vamos con más música. Es el estilo de Anakin Lario. Se llama Perdóname. Amor se escribe con llanto, con los Guardias del Amor y Bronco. Y nomás los recuerdos con los Invasores de Nuevo León. Jueves ya 3 de septiembre. 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
1: Y aquí nomás desde la mejor FM 100.7, llega en instantes un modelo reciente. Esta es una canción que fue lanzada el 21 de agosto de este año. Es un sencillo muy popular que empieza a tomar fuerza, y es que la letra nos habla de un mensaje de texto en especial que alegra el día y saca una sonrisa expresando el sentimiento de estar con el amor de tu vida. Imagínate generar de ese amor un fruto llamado un bebito. Así se llama la canción de Cuisillos, Un Bebito con Tus Ojos, aquí nomás en La Mejor.

Y aquí nomás, señoras y señores, la prueba de fuego es para toda la raza, amantes de la lucha libre. Nos vamos a ir a disfrutar de la mejor lucha. Y es que sí, la lucha está en la mejor 100.7. Para todos los amantes de la lucha libre, la ciudad va a temblar de emoción. Agárrense fuerte porque llegó la mejor lucha libre a Tehuacán y ya la venta de boletos está bajo nuestra estación. Aquí nomás en EXA y la mejor FM, bajos la mejor y EXA. 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Nos vamos al auditorio municipal Jorge Letamayo. Va a ser una noche épica y perrona, ¿eh? Y ojo, ¿eh? ¿No será cualquier función? 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Ya está publicada en redes sociales, pero ahí te comparto. 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Originario de Guadalajara y el hijo del dios, Ángel de Oro. 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Escabico Musical, Costal de Penas, aquí nomás.

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Viejito más desde la mejor FM 100.7. Escuchamos al pariente Germán Montero. Se llamó La Camelada. Chiquitita, así la dejaste, condenada, porque te llevaste las cobijas y tengo frío. 8 minutos ya y las 4 de la tarde. Rapidísimo les platico de un estreno. Y es que La Adictiva refresca un tema clásico que fue interpretado por grandes joyas hablando en el mundo de la música. Entre ellos la interpretó por Flor Silvestre, Angélica María, también Cuco Sánchez y muchos más. Así, la versión que te presento el día de hoy es una canción que se llama La Basurita. Fue lanzada en este mes de agosto, para ser exactos, ¿qué te digo, no? Bueno, salió al mercado, mejor dicho, el 21 de agosto de este año para toda la banda. Y la canción se desprende del disco Rancheras y Adictivas Volumen 2. La canción les quedó perrón, me gusta el estilo así aguerrido y machine que suena macizo. La Adictiva con La Basurita.

Es lo más nuevo que nos presenta La Adictiva, La Basurita. Hace 13 días la lanzaron y ya está sonando fuertemente. Aquí nomás en la estación número 1 somos la mejor. Ahora nos vamos con un estreno musical ya que estamos hablando. Ellos son los Jaguarú del maestro Ángel Venegas. Se llama Me Desespero. ¡Ay, me desespero! Sí, porque yo ya quiero tener boletos para el evento de la lucha libre este próximo 8 de octubre. Ya están de venta bajos la mejor. Aquí nomás somos la estación número 1 de Tehuacán. 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
1: Una canción de los Bukis, tus mentiras, para escucharlos aquí trabajando por la Josefa. 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
1: Aquí en Dame la Mejor 100.7 y mi locutor favorito es el famosísimo Gato, el Gato de Siete Vidas. Bueno, buen gatito, tu compa Dieguito, puedes comprar la segunda rolita de Macizo Musical, la de Platicando a Solas. Saludos, mi buen gato, y bendiciones.

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1: Ya son las 5 de la tarde con 8 minutos, señoras y señores. Sean todos bienvenidos y bienvenidas al show número 1 llamado
0: El Arrimón Recargado.
1: Y es que venimos con toda la buena vibra para acompañarte en este ya jueves 3 de septiembre. Es el mes número 9 de este 2026.
0: Y hoy tenemos un programa sensacional como todos los días. Hoy, guerra de sexo.
1: Enfrentamos un duelo de salsas. Te vas a ir hasta atrás para escuchar estas joyas que tenemos a enfrentar en un ratón vaquero.
0: Además, hoy en Hablan al Chile, hoy es el día del amargado.
1: ¡Uy, te hablan, vieja amargada! Así que vamos a platicar un poquito de este tema.
0: Cosas que te amargan.
1: Exactamente, ¿no? Si me pongo amargado, ¿sí?
0: Me pongo amargado cuando me piden las cosas sin decirme por favor.
1: Me pongo amargado cuando no como, dicen por ahí.
0: Me pongo amargada cuando no veo a mi amorcito, dice.
1: ¿De dónde nace la palabra amargado? Nace como si fuera enojado, ¿no?
0: Así amargado. Amargo, algo.
1: Te cae pesado, exactamente. De ahí vamos a sacar el hashtag el día de hoy. Me amarga cuando.
0: Me amarga cuando. Además, hoy son las gruperronas y el chismesazo viral.
1: Somos la estación de la mejor lucha, así como la escuchas. 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
0: La tómpola.
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0: Viene Margarita.
1: Chiquita, mi amor, y es una diosa de la cumbia.
0: Amor de mis amores.
1: Este fue uno de sus clásicos en una versión en vivo. 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
1: Señores, señores, nos trepamos al ring en este momento. Rudos y técnicos de Cachorros Técnica, el gato es rudo. Nos enfrentamos ahora en un sabor de salsa rica, sabrosa, deliciosa. Cachorra, mira, ¿qué es lo que tendrás de tu Laredo? Y es que recuerden que este 8 de octubre nos vamos a ver la mejor lucha. Así es, porque habrá grandes luchadores en el Pancracio. Y aparte de eso, estaré platicando de esto en un ratón vaquero.
2: Ya me toca ganar, bandita. Yo soy técnica y recuerden que el gatúbelo es rudo.
1: Exactamente.
2: Esta canción que traigo cuenta una historia de amor, abuso y resistencia, ambientada en la época de la esclavitud. Pero lo que hace especial este contraste, una historia fuerte y dolorosa contada a través de un ritmo que inevitablemente nos invita a bailar. Ellas son la colombiana Salsa All Star. Es un homenaje a uno de los grandes clásicos de la salsa colombiana. El proyecto liderado por Alberto Barros reúne el talento de mujeres instrumentistas. Esto es La Rebelión.

0: Rico y sabroso es la rola de la cachorra, la rebelión. Un éxito, bien lo decías, cachorra. Estas son las colombianas All Star, que están acompañadas del maestro Alberto Barros, que de hecho en las cobija, vientos, ahí está. Me presentas algo, perdón, también de damas. Yo te presento otra gran agrupación, es una orquesta, conocidos como Orquesta Canela desde Cali, Colombia, nacidos en la década de los 90, allá por María Fernanda Muñera Risi, convirtiéndose en una de las primeras mujeres y más importantes agrupaciones de la salsa exclusiva de mujeres. La ¿cuál? Canción que te traigo se llama Embrujo. Embrujo de amor, tremendo rolón. Y dice, así dice, oye, me he enamorado con... ¿Cómo dice?
1: Está bien.

0: esperando ese
1: pero es que la mía es una historia. Se presenta esta canción con sentimientos. El tema relata la historia de un amor profundo, intenso, fugaz, marcado por la nostalgia y una partida inminente e intensidad de un sentimiento que quema por dentro.
0: Ya.
1: Es la canción que traigo a defender en Brujo de Amor, Orquesta Canela, enfrentando la rebelión con las chiquitas, mi amor, de Colombiana Salsa All Star. Así que en este momento tú decides a quién apoyas, señoras y señores. Recuerda al 238-152-8794.
0: Voten.
1: En este momento nos vamos a Bono Pimpón, que dice la bandera a través de mensajes. Terminación 31. Dice por Acachorra Salud desde Confecciones Bambuchas.
0: Gracias, Bambuchas.
1: Con mucho gusto, Estelero se reporta la banda. De Estelero desde La Purísima. Ahora me toca apoyar al Gatúbelo con botas. Dice la neta, dice porque me encanta la canción de Orquesta Canela. Me recuerda cuando tenía mi primer amor. La más enamorada ella. No me dijo su nombre, pero está enamorada en este momento. 1-1. El mensaje que dice. Llega a continuación, decide si la cachorra lanza su voladora o el gato lanza la llave ruda para que de esta manera pierda la cachorra.
0: Recuerden que son rudos contra técnicos. Esta vez me tocó ganar.
1: Te tocó llevarte la contienda, dice Estelero. El buen Mario, dice, reportando desde la Colonia México, apoya a la cachorra, 100% técnicos, dice, y allá nos vemos en la lucha cámara, ¿eh?
0: Pues vámonos con esta canción, llegan las colombianas Salsa All Star, esto es La Rebelión.
1: A bailar, se ha dicho, señores, al ritmo de la salsa, aquí nomás.
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3: Y señoras y señores, el día de hoy nos complace presentarles una cartelera que ya has venido escuchando a lo largo de la programación. Y es que nos vamos a ver el próximo 8 de octubre allá en el Auditorio de la Tamayo, porque sí, llega La Mejor Lucha, está aquí nomás.
2: Y es que para todos los amantes de la lucha libre, la ciudad va a temblar. Agárrense fuerte que llegó La Mejor Lucha Libre a Tehuacán. La cita es este jueves 8 de octubre a las 9 de la noche en el Auditorio Municipal Jorge L. Tamayo. Va a ser una noche totalmente épica.
3: Exactamente, y es que no se lo pueden perder, la neta va a estar espectacular. Y es que recuerden, en la lucha superestelar, un duelo que pronostica la neta un estilo perrón por el bando de los técnicos del lado de la cachorra, como lo está defendiendo los consentidos de la afición. Llega el espectacular Soberano Junior, que la neta está bien, más que bien recibido y apapachado por la banda tehuacanera, el príncipe del aire original de Guadalajara y el hijo del dios Ángel de Oro. Con su compañero tenemos al pequeño gigante, el técnico de técnicos, el más grandote del ring, el buen Quemalito, que viene a conquistar a todos los niños.
2: Y prepárense para el triangular de Amazonas, donde las mujeres se darán con todo sin piedad. Tenemos a la espectacular técnica Lluvia, la pequeña gran estrella tapatía, pero atención con sus rivales, la técnica con aires de rudeza, la amazona de fuego, Kira, y la ruda más temida, la jalisquilla Valquiria.
3: Exactamente, que viene desde el inframundo para toda la raza. Será una noche inolvidable de llaveo y contra llaves, y lo mejor de todo, los boletos ya están a la venta, pero ¿sabes que si ahí acaban las luchas? No, carnal, se están quedando cortos y muñeca, la batalla de poder a poder. Además habrá más luchas, como la semifinal de los Calavera Junior enfrentándose a los Villanos Junior, y la triangular de locura del Mariachi Loco, sí, Huesero y King Trueno. Será una noche perrona.
2: Será el jueves 8 de octubre, 9 de la noche, Auditorio Jorge L. Tamayo.
3: Así que ya nos vemos. La venta de boletos ya está bajo La Mejor FM, ¿eh?
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3: Exacto. A través de WhatsApp menciona quién es tu locutor favorito y sumado a esto te pediremos tus datos y te estaremos registrando para participar por boletos que tenemos para toda la banda.
2: Así que, ¿qué esperas?
3: Vámonos mientras, porque hablando de lucha, ellos son los Reales de Nuevo León y refrescaron un tema éxito del recuerdo. Se llama
2: Los Luchadores.
3: Aquí nomás.
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20: ¡Arrimones!
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